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nación en la tierra y que crezca en ella tu justicia. Te pedimos, Señor,

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0: Cuando usted obedece y sigue las instrucciones de Dios, nada podrá estorbarle o detenerle. Usted puede contar con la dirección divina para todos los aspectos y desafíos que enfrente en la vida.
1: 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Los cristianos tenemos mucho que esperar al final de nuestra vida terrenal. Mientras estemos aquí, debemos usar nuestra vida para influir en las demás personas. A continuación, se nos ayudará a descubrir cómo nuestra vida y la de las personas que nos rodean pueden ser impactadas cuando andamos en armonía con Dios.
0: Hay muchísimo más con respecto a la vida cristiana de lo que la mayoría de la gente se percata. Y quisiera que veamos lo que dice Pablo en Efesios capítulo 4, donde nos señala cómo hemos de andar. En los primeros tres capítulos de este libro, nos habla acerca de nuestra experiencia de salvación, de cómo nos ha bendecido Dios y asimismo nos señala cuán ricos somos como resultado de dicha experiencia. Veamos ahora lo que dice al inicio del capítulo 4 de Efesios, versículos 1 al 3, lo cual también es consecuencia de lo que somos y de quienes somos en Cristo. Yo, pues, preso en el Señor, os ruego que andéis como es digno de la vocación con que fuisteis llamados, con toda humildad y mansedumbre, soportándoos con paciencia los unos a los otros en amor, solícitos en guardar la unidad del Espíritu en el vínculo de la paz. Ahora bien, cuando Pablo dice que andéis como es digno, eso significa que debemos andar como lo que afirmamos ser. Por eso dice que andéis como es digno de la vocación con que fuisteis llamados. ¿Y cuál es nuestro llamado? Mire, nosotros tenemos cuatro llamados. El llamado a la salvación, el llamado a la santificación, es decir, a una vida consagrada, el llamado al servicio y el llamado a rendir cuentas. Por eso dice aquí que debemos vivir según la vocación con que hemos sido llamados. Y bien, digamos, por ejemplo, que usted ha creído en Jesús como su Salvador y que lo hizo hace poco tiempo o tal vez hace mucho. Y lo único que ha hecho hasta ahora, en realidad, ha sido asistir a la iglesia, tal vez leer su Biblia un poco, orar un poco y quizás ofrendar un poco. Pero, ¿qué debe esperar? ¿Con qué puede contar ahora que ha creído en el Señor Jesucristo como su Salvador personal? Al convertirse en creyente, ¿qué puede esperar? ¿Qué dice Dios? Pues eso, precisamente, es lo que quisiera contestar en este mensaje. ¿Qué debemos esperar? ¿Cómo actúa Dios en su vida una vez que ha puesto su fe en Él como su Salvador? Mire, Dios dice que ya nos salvó, por lo tanto, es nuestro Salvador y también nuestro Señor, nuestro amo y nuestro guía. Eso es lo que usted y yo podemos esperar una vez que lo hemos recibido como nuestro Salvador personal. De manera que la primera fase que quisiera ver es esta: una relación estrecha. Esta amistad íntima es algo sorprendente, ya que realmente llega al punto en que sobrepasa nuestra capacidad de descripción. ¿Cómo explica usted el amor? Si puede explicar el amor, lo más probable es que nunca ha sido amado ni nunca ha amado a nadie. Y pensar que Dios nos ama a usted y a mí es algo que está más allá de la explicación humana. Fíjese en que este es un Dios sin pecado, santo y perfecto en todos sus caminos, el cual nos ama a usted y a mí perfecta, absoluta, total, eterna e incondicionalmente. Así que usted no puede explicar eso. Estos términos tan solo nos muestran ciertos aspectos de ese amor y nos dicen cuán imposible es explicar con palabras el amor del Padre. Pero hay una segunda frase que quisiera que usted note y se trata de una dirección clara, la cual todos nosotros necesitamos cada día de nuestra vida. ¿Por qué necesitamos su dirección? Porque no conocemos la totalidad de los hechos. A menudo tenemos oportunidades y también ofertas y la gente quiere hacer esto u ofrecernos aquello. El asunto es que las ofertas vienen a nuestras vidas. De ahí la necesidad de una relación con Dios, ya que Él sabe lo que hay en la mente de cada persona. Y si esa persona que quiere una relación con usted le conviene o no, o si ese trato que le ofrecen es bueno o malo, también sabe por cuál camino hemos de andar usted y yo y está dispuesto a mostrarnos qué rumbo tomar al acercarnos a una bifurcación del sendero. Dios es el único que tiene la sabiduría para mostrarnos qué hacer, a dónde ir y cómo y cuándo hacerlo. Y jamás lo conducirá a usted en la dirección equivocada, ni tampoco de una forma que le desagrade a él. Mire, Dios no lo llevará por un camino en el que tropiece, caiga y destruya su vida. Así que podemos esperar su dirección divina en todos los aspectos de nuestra vida si andamos en obediencia a él. La tercera frase que quisiera que note aquí es esta: su provisión apropiada. Busque Filipenses 4, versículo 19. Mi Dios, pues, suplirá cuánto de lo que nos falta, todo lo que nos falta, todo lo que os falta conforme a sus riquezas en gloria en Cristo Jesús. La mayor parte del tiempo queremos relacionar eso con la capacidad monetaria. Pero no todas mis necesidades tienen que ver con el dinero, ya que todos tenemos toda clase de necesidades, ya sean físicas, emocionales, en nuestras relaciones personales y así por el estilo. ¿Y qué significa conforme a sus riquezas en gloria? Significa, en primer lugar, que sus recursos son inagotables. Ahora bien, ¿cómo podemos explotar sus riquezas? Yo solo puedo explotar sus riquezas si lo sigo. Es decir, si Él es mi Salvador, ya se trate de una necesidad emocional, física o material, tengo derecho a explotar sus riquezas. Así que estas riquezas en gloria solo pueden ser explotadas por sus hijos, pero ahí no acaba todo, sino que también tenemos al Espíritu Santo como nuestro ayudador. Piénselo, usted y yo dependemos del Espíritu de Dios cada día de nuestra vida. Él es quien nos da la energía espiritual divina para llevar a cabo lo que el Señor Jesucristo nos ha llamado a hacer. No es posible hacerlo sin Él. Cuando usted fue salvo, ¿quién cree que le ayudó a entender lo que significa confesar sus pecados, arrepentirse de ellos y recibir a Jesucristo? ¿Y cómo su muerte en la cruz pudo concederle el perdón? Fue el Espíritu de Dios. Así que debemos esperar la maravillosa labor del Espíritu Santo en nuestra vida. Luego tenemos, por supuesto, la confianza que también debemos esperar. Así es. Debemos esperar la confianza para hacer frente a las pruebas de la vida. ¿Por qué? Porque en primer lugar, si andamos al mismo paso que Él, nada puede entrar en su vida a menos que Dios Todopoderoso lo permita. Él mantiene algunas cosas fuera y permite que otras cosas entren. Algunas de ellas nos lastiman y otras nos bendicen. Y cuando usted y yo andamos al mismo paso que Él, podemos responder correctamente. Pero incluso en las situaciones que nos producen dolor y pesar, ¿qué hace Dios? ¿Las usa para qué? Para fortalecernos, para edificarnos, para hacernos crecer, para madurarnos y para darnos la capacidad de ayudar a otra gente que atraviesa dificultades y apuros en su vida. Así que usted y yo tenemos la confianza de que no importa lo que atravesemos en la vida, lo tenemos a Él. A veces una persona dice, mire, usted no sabe lo que estoy pasando. Si pudiera saberlo, mi cónyuge acaba de abandonarme, y esto, y lo otro, y toda esa clase de cosas. Pero déjeme decirle algo. Yo también he pasado por el peor momento de mi vida. Recuerdo una tarde de sábado en que estaba arrodillado junto a un sofá en mi casa, diciéndole a Dios lo herido que me sentía, lamentándome y quizás sintiendo lástima de mí mismo. No lo sé, pero jamás olvidaré eso. ¿De qué manera le decía al Señor todo lo que sentía? Y al levantar la mirada durante un breve momento, en solo una fracción de segundo, Digamos que fue como si hubiera visto a Cristo. Ahora bien, lo que importa no es lo que vi, sino lo que me dijo. Aún estoy contigo. Le aseguro que desde ese momento en adelante pude dejar a un lado mucho de mi dolor y también mi soledad, mi frustración, mi ansiedad y probablemente algo de mi enojo. Aún estoy contigo. A veces la gente dice, «Ah, pastor, usted no sabe». Claro que lo sé. No ha estado ahí. Sí he estado ahí. ¿Cómo podría entenderlo? Lo entiendo. Y también entiendo esto, que las promesas de la palabra de Dios tienen validez todavía, y Él dice, «Nunca te desampararé ni te dejaré». Hay una sexta frase que quisiera que entienda, y es que usted debe esperar un conflicto ineludible. Si usted y yo vivimos una vida piadosa, no seremos comprendidos. Muchas veces usted habla la verdad y nadie lo comprende, lo cual puede suceder en su lugar de trabajo o quizás en el lugar donde vive. O puede ser que a ellos no les guste su forma de vivir, pero escuche, eso no tiene que ser tan desagradable si se trata de la gente que sencillamente no conoce la verdad. Sin embargo, hay algunas personas que no quieren saber la verdad y otras que saben que esa es la verdad, pero no les agrada, porque significa que tendrían que cambiar su estilo de vida. Pero lo que quisiera que entiendas es esto, que si usted y yo vivimos una vida piadosa, habrá conflicto. Además, puede escribir lo siguiente. Las cosas se pondrán cada vez peor en este país en que vivimos. Si hubiéramos tenido hombres valientes en el Congreso para guiar nuestra nación, cuando la Corte Suprema decidió abolir la oración y la lectura de la Biblia en las escuelas, esos hombres podrían haber votado para desautorizar a la Corte Suprema. ¿Por qué no lo hicieron? No tuvieron el valor necesario para soportar la presión, ni pudieron tolerar el conflicto. Y si usted vive piadosamente en Cristo Jesús, tendrá que hacerle frente al conflicto, pero recuerde lo que el Señor dijo, que estaría con nosotros a cada paso del camino. Veamos ahora el impacto positivo que usted y yo podemos causar. Si usted y yo andamos al mismo paso que Él, tendremos un impacto positivo. Es decir, cuando usted anda al mismo paso que Él, el Espíritu de Dios que está en su ser estará a su disposición y así podrá hablar a los demás por medio de usted. Y mire, gracias a su carácter, su conversación y su conducta, antes de abrir su boca, puede producir un impacto en la vida de alguien más con su manera de vivir. Pero escuche, usted no querrá acabar uno de estos días y mirar hacia atrás en su vida diciendo, ¿cuál fue el propósito de mi vida? ¿Acaso fue levantarme, irme a trabajar, ganar dinero, divertirme un poco, irme a la cama, mirar la televisión hasta la medianoche, levantarme al día siguiente, irme otra vez al trabajo y seguir con lo mismo una y otra vez hasta llegar a cumplir 60 años, luego 75, luego 70, 75, y se le terminó la vida? De eso no se trata la vida. Me encanta este versículo, el cual usted debería buscar. Busque, por favor, Hechos capítulo 13. Pues escuche lo que dice en el versículo 36 de este capítulo 13 de Hechos. Porque a la verdad David, habiendo servido a su propia generación según la voluntad de Dios, durmió y fue reunido con sus padres y vio corrupción. ¿Qué hizo? Sirvió según el propósito o la voluntad de Dios y causó un impacto. Y aún hoy hablamos de él. Vea los Salmos. Vea todo aquello por lo que tuvo que pasar. Pero cuando usted necesita ser consolado y fortalecido, recurre a los Salmos. ¿Por qué? Porque David sirvió según la voluntad de Dios en todos los aspectos de su vida. Así que habrá conflictos. Y a veces podemos tener nuestro mayor impacto en medio del conflicto. Ahora, diré unas cuantas frases más que quisiera que anote. Hay algo más a lo cual ya nos hemos referido, y es que si usted anda al mismo paso que Él, entonces le servirá. Si anda al mismo paso que Él, le servirá. Jesús dijo, «Yo vine a entregar mi vida en rescate por muchos, y no para ser servido, sino para servir». Mire, para ser un creyente que anda al mismo paso que él, usted deberá servirle. Vea lo que dice de David. Sirvió según la voluntad de Dios y luego entregó su vida. El Señor se lo llevó. Así que permítame hacerle una pregunta. ¿Según la voluntad de quién está usted sirviendo? La mayoría de las personas sirve según su propia voluntad. Vivir mi propia vida, mi dinero, mi tiempo, mi familia, mi felicidad, mi esto, mi eso, sin pensar en Dios de alguna manera o en servir según la voluntad divina. Mire, servir según su propósito en cualquier cosa que Él lo llame a hacer o donde quiera que lo llame a servir, es una honra para Él, una gran honra. Y como consecuencia de eso, usted causa un impacto en la gente y origina un cambio en su vida. Y gracias a su testimonio y su estilo de vida, ellos pueden conocer a Cristo. Además, al observar su vida, eso les anima a seguir en su vida cristiana. Y el resultado final es la paz con Dios. Mire, la verdad es que si yo ando al mismo paso que Él, voy a servirle de alguna forma. Y quisiera que tenga en cuenta lo siguiente. Cuando su vida llegue a su fin y usted mire hacia atrás, ¿qué querrá ver ahí? ¿A alguien a quien pudo llevar a Cristo? ¿A alguien a quien ayudó? ¿A alguien a quien levantó? ¿A alguien a quien ayudó a salir de las drogas o de la bebida? ¿A alguien a quien ayudó a vestirse cuando estaba desnudo? ¿A alguien a quien le dio de comer? ¿A alguien a quien le dio dinero? ¿A alguien por quien oró? ¿Qué está haciendo usted? Mire, servir al Dios vivo significa más que ser un creyente que solo asiste a la iglesia. Usted puede asistir a la iglesia, marcharse y olvidarse de todo. Pero para servir a Dios se requiere un esfuerzo deliberado de su parte, y yo le insto sencillamente a que viva su vida de tal manera que al final de cada día pueda decir: Señor, hasta donde he podido, hoy he procurado servirte según tu voluntad. Y sabe una cosa, hoy dormirá mejor y se sentirá mejor en cuanto a sí mismo y también se sentirá mejor tocante a su relación con Dios. ¿Quieres saber por qué? Porque de repente ha subido a un nivel superior y ahora vive donde Dios quiere que viva porque le ha servido. Veamos una última frase y se trata sencillamente de que si andamos en sus caminos, entonces usted puede esperar su amor eterno e incondicional hacia su persona todos los días de su vida. Mire, nadie puede amarlo como Dios lo ama. Y escuche bien, Él lo amará cuando tenga buen aspecto. Lo amará cuando su aspecto no ande muy bien. Lo amará cuando acabe de despertar en medio de la noche. Lo amará cuando se dirija al trabajo o a la casa. Lo amará cuando trate de testificar a alguien más o cuando no lo haga. Lo amará cuando eche a perder las cosas. Y lo amará cuando haga un trabajo excelente. Su amor es eterno, pero no podrá experimentar ese amor de verdad a menos que ande al mismo paso que Él. Porque es en ese momento que el Espíritu Santo hace que nos demos cuenta de cuán maravilloso es su amor por nosotros. ¿No es cierto que le había gustado que el día en que fue salvo alguien se hubiera sentado con usted a decirle todo lo que yo le acabo de decir? Pero no se trata de lo que yo le haya dicho, sino sencillamente de compartir con usted la palabra de Dios. Este es el libro de texto, el libro sagrado, nuestra forma de vivir y nuestra forma de morir, el camino hacia la felicidad y la paz. Jesús lo expresó de esta manera en Juan 14, 27. Mi paz os doy, yo no os la doy como el mundo la da, porque no da resultado. No se turbe vuestro corazón ni tenga miedo. Y yo quisiera animarle, si nunca ha creído en Jesucristo como su Salvador personal, a que lo haga ahora. Porque las cosas no mejorarán para nada sin Él. Así que si desea que le vaya bien en la vida, entréguele su vida. Dígale que quiere confesar su pecado, que usted cree que Jesús murió en la cruz y derramó su sangre para limpiar sus pecados, y acéptelo como su Salvador personal. Y ahora puede recibir en su vida el Espíritu Santo, ya que eso es lo que Él prometió. El Espíritu de Dios que habita en su ser le permitirá ahora vivir una vida recta, una vida santa, una vida llena de paz y felicidad. Y cuando venga el conflicto, Él estará ahí para ayudarle a seguir adelante. Usted no podrá hallar nada mejor que eso en la vida.
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0: Al comenzar el día, cada uno de nosotros tiene ciertas rutinas que cumplir. Por ejemplo, cepillar los dientes, vestirse, desayunar, entre otras. Todas estas son importantes, sin embargo, hay algo mucho más vital. Si no ha dedicado un tiempo a Dios, su corazón o su espíritu no está preparado y habrá iniciado el día en sus propias fuerzas cuando debería haberlo hecho en las de Dios. ¿Por qué le dijo Dios a Josué? Esfuérzate y sé valiente, no temas ni desmayes, porque Jehová tu Dios estará contigo en donde quiera que vayas. Y también le dijo: nunca se apartará de tu boca este libro, es decir, la Biblia, sino que de día y de noche meditarás en él. Es decir, que cada día debemos ir a la Biblia y buscar lo que Dios quiere decirnos por medio de sus palabras. ¿Y qué más le dijo Dios a Josué? Entonces haré prosperar tu camino y todo te saldrá bien. Piensa en esto por un instante. Esta es una promesa de Dios. Y siendo así, ¿por qué me voy a levantar en la mañana y salir apresuradamente sin antes preparar mi corazón, espíritu y alma? Le animo a que tenga un encuentro con Dios antes que con cualquier otra persona.
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0: renuevo mi esperanza mientras repito esa promesa de Jesús. En el mundo tendréis dificultades, pero ánimo, yo he vencido al mundo. Juan 16:33.
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2: Hola, hola, ¿qué tal, amigos? Un saludo cariñosísimo. ¿Cómo están? Qué bueno podernos encontrar un día más. Gracias, papito Dios, porque nos has renovado el contrato de vida, porque nos permites volvernos a unir, estar juntos como esta gran familia de CBC La Voz, gran familia de hermanos, donde quiera que estén y de la manera que me escuchen a través de la internet, www.cbclavoz.com, www.cbclavoz.com, a través de los diferentes afiliados a MFM en toda América Latina, llegando hasta España. Y también la posibilidad que tienes de descargar aplicaciones en tu celular, en tu tableta. La tecnología está al alcance de nuestra mano, bien usada, es una bendición. Así que gracias por estar aquí, por cumplir esta cita. Y todo está listo. Ustedes, mi linda audiencia, esta es su servidora, la música, las reflexiones y nuestro director y productor, la dulce presencia de nuestro Señor Jesús, que toma control de este espacio. Isaac Orellana da la apertura musical y esto que dice, toda la gloria. Bienvenidos y gracias por estar aquí.

toda la gloria. Isaac Orellana dando la apertura musical a nuestro programa de hoy. El bulldog y el irrigador se llama esta reflexión. Doblo mis rodillas ante el Padre para que seáis llenos de toda la plenitud de Dios. Efesios 3:14. La mayoría de las mañanas en verano, una escena maravillosa se desarrolla en el parque detrás de nuestra casa. Alrededor de las 6:30, el irrigador empieza a funcionar. Poco después, llega la bulldog Fifi, el nombre que le puso nuestra familia. El dueño de Fifi la suelta para que corra y la perra se lanza con toda su fuerza hacia el irrigador, atacando el chorro de agua que le empapa la cara. Esta escena es un cuadro sumamente significativo. El aparente deseo ilimitado de Fifi de saciar su sed con el líquido que nunca le es suficiente. No hay bulldogs ni irrigadores en la Biblia, pero en cierto modo, la oración de Pablo en Efesios 3 me recuerda a Fifi. Allí, el apóstol ora para que los creyentes efesios sean llenos del amor de Dios, plenamente capaces de comprender con todos los santos cuál sea la anchura, la longitud, la profundidad y la altura del amor de Cristo, y llenos de toda la plenitud de Dios. Aún hoy se nos invita a experimentar a un Dios cuyo amor infinito supera toda comprensión, para que podamos también ser saciados, saturados y completamente satisfechos con su bondad. Tenemos la libertad de lanzarnos con confianza y deleite a una relación con Cristo, el único que puede llenarnos de amor, significado y propósito. Señor, gracias por tu amor infinito que me sacia por completo. 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

Como dijiste, Christine de Clairo compartiendo con nosotros aquí en Pildoritas y Reflexiones. El mejor regalo

Una Biblia hermosa que la conservo, ya a la pobre se le cayeron sus hojitas, pero era una Biblia blanca, marcada con mi nombre en letras doradas que decía Norma Pinzón en la portada. Yo anhelaba, soñaba con tener una Biblia, así que ese fue mi mejor regalo que me hicieron cuando me convertí. Y dijo cuando me la dio, puedes acercarte más a Dios y madurar espiritualmente encontrándote con Él todos los días, leyendo las Escrituras, orando y obedeciéndole. Mi vida cambió cuando ella me invitó a conocer mejor al Señor. Bárbara me recuerda al apóstol Felipe cuando Jesús lo invitó a seguirlo. De inmediato le dijo a su amigo Natanael que Jesús era aquel de quien escribió Moisés en la ley ante la duda de Natanael. Felipe no discutió, ni criticó, ni desestimó a su amigo, sino simplemente lo invitó a encontrarse con Jesús. Ven y ve. Me imagino la alegría de Felipe cuando escuchó que Natanael confirmó que Jesús era el Hijo de Dios, el Rey de Israel. ¡Qué bendición saber que su amigo no se perdería de ver las cosas mayores que Jesús prometió que presenciarían! El Espíritu Santo entra a morar en nosotros cuando aceptamos a Jesús como Salvador y luego nos capacita para conocerlo cada vez mejor e invitar a otros a encontrarse con Él diariamente en las Escrituras. Este es el mejor regalo que podemos dar. ¿A quién invitarás hoy a conocer mejor a Cristo? Y eso es lo que más anhelo y oro con este programa. Que cada día puedas conocer un poco más a Jesús, puedas crecer en tu fe, madurar en tu fe, sabiendo que Jesús es el mejor regalo. Vamos con Enrique Gómez y esto que dice, solo a Cristo.

0: Era la voz de Enrique Gómez, Solo a Cristo. La oración como recordatorio. Santiago 5:16 dice, la oración eficaz del justo puede mucho. La oración es el reconocimiento de que si Dios no se hubiese envuelto en nuestros problemas, aún estaríamos perdidos en las tinieblas. Es por su misericordia que hemos sido levantados, así nos dice Max Lucado. La oración es todo el proceso que nos recuerda quién es Dios y quiénes somos nosotros. Yo tengo la certeza de que en la oración hay un gran poder. Creo que Dios sana al herido y levanta al que está muerto. Pero no creo que nos corresponde decirle a Dios lo que tiene que hacer, ni cuándo debe hacerlo. Dios sabe que con nuestra limitada visión, ni siquiera sabemos por qué debemos orar. Cuando le encomendamos nuestras peticiones, confiamos en que honrará nuestras oraciones con su santo criterio. La oración como recordatorio. La oración eficaz del justo puede mucho. Santiago 5:16. Y bueno, antes de identificar, te recuerdo que puedes escribirme a pildoritas@cbclavoz.com, que puedes visitar el Facebook oficial del programa. Coloca dedito arriba que te gusta nuestra página. Sígueme en Facebook, por favor. Salúdame por allí y sígueme también en Instagram, N Pinzón Pildoritas y Reflexiones. N Pinzón Pildoritas y Reflexiones. Bueno, también llega un momento importantísimo para mí poderte saludar a ti que amablemente has reportado sintonía. Y eso dice así. Nelson Rodríguez, un compatriota que vive en Bogotá y que nos escucha a través de Nuevo Continente, testifica esto. El martes me sentía muy atribulado por la noche, sentía mucho dolor en la parte de atrás de mi cabeza y en el programa que transmite a través de Nuevo Continente, en la noche, Dios tocó mi vida. La hermana Norma dijo en el programa que Dios conocía mis buenas intenciones y la buena actitud y el trabajo que yo había hecho por Él y por su obra. Me sentí muy contento. Sentí que algo salió de mí y fui libre. Doy gracias a Dios por eso. Y a Pildoritas y Reflexiones, Dios los bendiga. Nelson Rodríguez, gracias por testificar. Y dice además, mi petición en este día es que Dios sane y traiga libertad. Muchas gracias y bendiciones. Gracias a ti, Nelson, por reportar sintonía a Nuevo Continente, que transmite también Pildoritas y Reflexiones allí en mi ciudad natal, Bogotá, Colombia. Muchas bendiciones desde Venezuela, fiel oyente, soy Lisbeth Silva. Lisbeth, un abrazo para ti, dice, excelente programa de reflexiones, muy buenas para todos. Qué bueno, Lisbeth, que te ayuda y que les sirve a ustedes también allí en Venezuela. Es tan lindo que testifiquen, porque el Señor está vivo y sigue haciendo milagros y trayendo sanidad y libertad a su pueblo. Hola, me llamo Deglis Urbina de Nicaragua, Matagalpa. Me gusta escucharla porque me doy cuenta que Dios está con nosotros. Por supuesto, Deglis, que Dios está con nosotros y Él nos ama y tiene los mejores planes para todos nosotros. Identifico, ya regreso. No se vayan. 2 minutos, aquí estamos.
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De la voz de Mónica Rodríguez compartiendo con nosotros aquí en Pidoritas y Reflexiones. Si acabas de llegar a nuestra sintonía, muchísimas gracias por unirte a esta gran familia de CBC La Voz, donde quiera que estés y de la manera que nos escuches. Gracias de todo corazón, gracias a aquellos que se toman el tiempo de escribirme. Es tan lindo cuando testifican lo que Papá Dios habla a sus corazones. Me encanta y me encantó leer ese testimonio de Nelson Rodríguez de Bogotá, de la manera como se sentía oprimido, y después de que escuchó la palabra aquí a través del programa, dice que sintió que se liberó, ese peso que sentía se había ido, andaba con una presión fuerte en su cuerpo, en su cabeza. Y qué linda, esa es la palabra de Dios. Él viene a traer libertad, libertad. Y es tan lindo cuando ustedes testifican, porque eso hace ver que este programa es efectivo, que está cumpliendo el propósito, que está llegando a sus vidas, a sus corazones, porque él, como siempre lo digo, el productor de este programa es el Señor Jesús, y Él es el que sabe lo que tú necesitas. Yo soy solamente una vasija imperfecta de barro, llena de grietas, de verdad. Yo solamente estoy aquí frente a este micrófono, frente al computador, grabando con el material que tengo, con lo que el Señor pone en mi corazón, con los temas musicales que escojo para el programa. Pero el que sabe todo es el Señor. Imagínense con los horarios tan diferentes. Yo no sé, yo este programa lo grabo y saldrá mañana, o de acuerdo a la forma como lo paute, yo no sé, pero Dios sí sabe lo que tú necesitas, y envía esa palabra oportuna para que llegue a tu corazón y sepas que Él cuida de ti, que Él está en control de tu vida, y que Él te ama y que quiere darte esa libertad. El Señor vino a hacernos libres. Conoceréis la verdad, y Él es la verdad, y la verdad os hará libres. Entonces, qué hermoso es cuando testifican. ¿Saben qué? Porque el único nombre que queda exaltado y glorificado es el del Señor. Yo no me llevo ningún crédito allí. Yo solamente soy un instrumento, pero el que hace todo es mi Señor. Así que gracias por tomarse el tiempo de testificar. Gracias, Nelson. Gracias a cada persona que escribe, que visita el Facebook del programa, que me saluda a través del Messenger, que me escriben allí. Ya saben que es muy importante que coloquen en la página que les gusta, dedito arriba, que me sigan, y también que me sigan y me saluden a través de Instagram, N. Pinzón, Pildoritas y Reflexiones. Gracias, Señor, por lo que tú haces, y gracias por permitirme ser un instrumento en tus manos y una vasija llena de grietas para que tu nombre sea glorificado. Y escuchemos, este es uno de mis temas favoritos. Tengo varios, muchos, pero este es uno de ellos. En la voz de Ruth Mixter, que dice: Dios lo hará otra vez.

¡Qué lindas estas letras que tienen poder! Dios lo hará otra vez, resucitará los sueños. Así lo dijo, así lo hará. Dios lo hará otra vez. Espero que lo creas. Espero que digas un amén tan grande. Yo aquí estaba alabando a Dios. ¡Ay! Este es mi altar, se los quiero decir. Mi closet, donde realizo este programa. Es mi altar. Aquí me quebranto. Aquí me gozo. Aquí... ¡Ay! Pasan tantas cosas. Estamos él y yo. Y mi ropa. Él y yo y mi ropa. Y el micrófono y la computadora y la tarjeta de sonido. Y mis libros. Pero... es él y yo. Él y yo. Y no quiero que esté nadie más. Y ustedes, obviamente, mi linda audiencia que recibe la señal, pero que en este momento que se está realizando el programa, ustedes no saben los ataques que yo tengo realizando muchas veces este programa. Más de una vez he llorado porque estoy terminando el programa y se me borra, se me apaga la computadora. Ustedes no saben. Y no ha sido una, ni dos, ni tres, ni... Imagínense en tantos años que llevo realizando este programa. Todo lo que yo he tenido, se me distorsiona la voz. Las cosas más absurdas e increíbles que ustedes se puedan imaginar, las he vivido yo aquí. Pero eso solo tiene un nombre: bendición. El enemigo solo molesta cuando hay bendición, cuando se están haciendo las cosas para impactar, para tocar, para rearguir, para levantar a la gente y decirle, mira, sal de tu quietud, porque estamos en tiempos donde necesitamos un ejército firme, un ejército listo. Cuando hay un país que necesita un ejército, se convoca a toda la gente que ha estado preparada y dice, ¿listos para la batalla? En orden, su espada, bueno, su espada no, la espada era en los tiempos antiguos, pero su arma, su casco, sus botas, su vestimenta y sobre todo su actitud de estar listo a guerrear. Bueno, nosotros somos el ejército de Dios. Estamos viviendo tiempos difíciles y necesitamos un ejército listo. No que el Señor llame y diga, ejército, ay, yo ni sé dónde tengo mi arma. Ay, las botas, creo que las mandé a arreglar. Y mi vestido y mi casco. No, no, no, no, no. Siempre listos, siempre. Así como los scouts, siempre listos. Siempre en el campo de batalla, siempre. Tú no te puedes dar el lujo de dejar el arma guardada. El arma, la espada, es la palabra de Dios. Nosotros somos un ejército y necesitamos salvar a mucha gente que se está cayendo en los campos, en las calles, que no tienen esperanza. Y tú y yo tenemos lo que ellos necesitan. Así que Dios lo hará otra vez, pero nos necesita a nosotros como un ejército firme, seguro, fuerte, no tambaleando, no con las rodillas endebles. Por eso me encanta ese versículo de los derrotados que se le acercaron a David y todos se metieron en la cueva y todos estaban, como decimos en Colombia, en la olleta, o sea, en la mala, o sea, mejor dicho, de ahí no se sacaba ni un caldo. Pero esos hombres, más adelante son llamados los valientes. O sea que David hacía una célula en esa cueva. David sacaba la casta que había en él, de ese hombre de Dios que había guerreado en más de una ocasión, allí cuidando las ovejas.
y se había enfrentado con leones, con osos, había visto a Dios obrar a su favor y se los transmitió. Por eso, tú y yo somos esa luz, esa sal, esa lámpara que Dios necesita para impregnar a otros de lo que Dios ha hecho en tu vida y lo que va a hacer en la vida de ellos. Ejército, listo. Dios te está llamando. Tienes que estar siempre preparado para la batalla. Pildoritas y reflexiones.

0: tu presencia, Ingrid Rosario, compartiendo con nosotros ya en esta recta final del programa. Las bendiciones vendrán, y vendrán sobre ti todas estas bendiciones y te alcanzarán si oyeres la voz de Jehová tu Dios. Deuteronomio 28:2. Obedece a Dios, recibe las bendiciones. Parece simple, ¿no es cierto? Entonces, ¿por qué obedecemos y lo único que ocurre es que tenemos más problemas que antes? Quizás sea porque estamos mirándolo desde nuestra perspectiva, no desde la de Él. Las bendiciones no siempre le van pisando los talones a la obediencia, sino que a menudo tardan un poco en aparecer en el momento oportuno, cuando realmente las necesitas. Las bendiciones de hoy puede que sean de una fidelidad de hace tiempo, porque todo lo que sembramos, eso es lo que vamos cosechando. Pero como Dios ha prometido, sabemos que vienen cosas buenas si tan solo esperamos, porque las bendiciones vendrán y nos alcanzarán, y vendrán sobre ti todas estas bendiciones y te alcanzarán si oyeres la voz del Señor tu Dios. Con esta hermosísima promesa te dejo, y también te he confrontado para que te alistes y te prepares para la batalla. Nos encontramos en la próxima edición. Por favor, no nos fallen y reporten sintonía. Chao, chao.
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se fue el calor. Bueno, eso creemos, pero de algo sí estamos seguros. Este otoño lo vivimos juntos.

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Oh, tú eres nuestra vida, Señor. Gloria a ti, Señor. Aleluya, nuestro Rey. Él es digno. Él es santo. Vamos a terminar este tiempo levantando el nombre de nuestro Señor. Canta conmigo, derrámate.

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1: Levanta tus manos en alto, donde quiera que estés, Señor. Tuya es la gloria.

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nosotros somos hijos. Dios envió a nuestros corazones el Espíritu de su Hijo, el cual clama: Abba Padre, el cual está clamando dentro de nosotros: Abba Padre, te necesitamos. Por eso ya ninguno de nosotros somos esclavos. Y si no somos esclavos, es porque somos hijos de Dios. Y somos herederos de Dios por medio de Cristo Jesús, nuestro Señor.

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Saben que esta canción yo la recibí un momento que yo estaba orando por algunos pastores, un momento de intercesión, y de repente me agarró como unos dolores en el pecho, se me cerró, parecía un paro cardíaco. Yo nunca había tenido eso y no podía ni respirar ni decir Jesús, nada. Bueno, averigüé después, los médicos dicen que es ataque de pánico, pero yo sabía que por el momento de lo que estábamos haciendo era algo espiritual. Y cada vez que me volvía esos dolores, me vino esa melodía: tú eres mi paz, príncipe de paz. No como el mundo me da. El mundo por ahí nos da una paz a través de pastillas, a través de rejas, cosas que muy superficiales y pasajeras. Pero cada vez que cantemos esta canción, donde quiera que estés viendo este DVD, los que estamos aquí disfrutando, que podamos declarar el príncipe de paz reinando en nuestras vidas. Y esta canción nos va en contra de todo ataque de pánico, toda depresión, todo espíritu de muerte retrocede. Y la justicia de Dios endereza todas las cosas. Paz no es un sentimiento de tranquilidad. Paz es que todo esté en orden conforme a la voluntad de Dios. ¿Qué les parece si cantamos juntos una vez más y declaramos?

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1: Todos hemos

0: Humillados, menospreciados y algunos hasta desechados. Pero esto no nos define ni determina nuestro futuro. El futuro lo construye cada decisión que tomamos y lo impulsa el pensamiento correcto. El primer desafío que tenemos que vencer son nuestros propios miedos. Si no los enfrentamos, quedamos sin fuerza, imaginamos lo peor y nos inunda el desánimo. Si fortalecemos el pensamiento apropiado, tendremos valor, esperanza y buen ánimo. Perdamos el miedo al fracaso, al qué dirán y a la crítica. Atrevámonos a alimentar la visión que nos apasiona. Cuando perdemos el miedo, disfrutamos más lo que hacemos. Quien se atreve a intentarlo se dará cuenta que es capaz de llegar a donde jamás imaginó. Le habla Sixto Porras de Enfoque a la Familia.
1: Visite enfoquealafamilia.com.
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buen día, el gusto de saludarte en un nuevo día que Dios nos concede, hoy viernes, viernes 22 de mayo, llegamos a este día, por gracia de Dios, a este 22 de mayo, despertar a un nuevo día e iniciarlo de esta manera, con tu radio, Obedira FM y puesta a punto. Hasta las 8 de la mañana, donde compartimos canciones, noticias, reflexiones, compañía cada mañana. Este servidor, Efraín Mencia, con el gusto, la bendición de poder acompañarte hasta las 8 de la mañana, con la Biblia, el mate y el amanecer. Ñande Yara Tandero Asa. Versículo del día, Salmo 42:1. Como el ciervo brama por las corrientes de las aguas, así clama por ti, oh Dios, el alma mía. Salmo 42:1. Gracias por la sintonía. Esto es Puesta a Punto. Bienvenidos.

0: canción de Hilson, Unidos Permanecemos, el año 2006 de este material, y la canción Aquí Estoy, con manos alzadas, rendido ante ti, Señor. La mejor manera de empezar el día, buscando esa dirección de Dios para este día que en su gracia el Señor nos permite. A continuación, el pronóstico para esta jornada.
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0: En su pronóstico este viernes, la Dirección de Meteorología e Hidrología anticipa una jornada fría, fresca, con cielos mayormente nublados, vientos del sur y lluvias dispersas en varias zonas del centro, este y norte del país, entre ellas Asunción, especialmente en la primera parte del día. En el este del país, en zonas como Alto Paraná, incluso podría registrarse ocasionales tormentas eléctricas. Las condiciones se normalizarían mañana, sábado, sin probabilidad de nuevas precipitaciones. Sin embargo, el domingo de nuevo se registrarían lluvias dispersas en el norte y este del país. Bueno, y en cuanto al frío, persiste en Paraguay. Asunción registraba hoy 13 grados centígrados antes del amanecer y se esperan temperaturas máximas de 17 grados en la capital, 15 en Ciudad del Este, como también en Encarnación, 19 para el Chaco, con mínimas de hasta 9 grados en zonas del centro y sur del país.
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Seguro en ti, decía aparte esta linda canción. Dani Gokey con Saraí Rivera. Se titula la canción Te Tengo a Ti. Esa es la certeza, que esa seguridad, confianza plena que cada día que Dios nos concede, si tenemos a Dios obrando, viviendo, reinando en nuestro corazón, en nuestra vida, entonces, como decía parte de la canción, ya sea en el gozo o en la tribulación, estamos seguros. ¿Por qué? Porque le tenemos a Cristo. Entonces, no significa ausencia de situaciones adversas, difíciles, sino que en cada una de ellas, si tenemos a Cristo, podemos estar confiados, seguros, que en el proceso Dios camina con nosotros. Porque yo sé que te tengo a ti. 6 de la mañana con 24 minutos, con el matecito, en una jornada nuevamente fría en nuestro país. Te comento, a ver, la sensación térmica hasta ahora la mañana en Asunción, 11 grados, 3 centígrados, humedad del 79%, viento sur oeste a 18 kilómetros por hora. En la tarde será el pico y llegará a 17 grados en esta jornada de hoy, viernes 22 de mayo. En minutitos, nuestro tiempo de reflexión. El título te comparto para hoy, el tema que está basado en el Salmo 42:5. Cuando el desaliento golpea, hemos titulado la reflexión de hoy. En minutitos me gustaría compartir contigo, en base a la experiencia del salmista, en el capítulo 42, y específicamente vamos a tomar el versículo 5. Esto que suena nos trae, viene la voz de Emir Sensini con Aline Barros. Yo sé quién soy.

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2: ¿Te has preguntado por qué, aún creyendo en Dios, hay días en que el desaliento parece más fuerte que la fe? El Salmo 42 nos confronta con una pregunta decisiva. Cuando el corazón se hunde, ¿dónde colocas tu esperanza? Nuestro texto de hoy, el Salmo 42:5. ¿Por qué estoy desanimado? ¿Por qué está tan triste mi corazón? Pondré mi esperanza en Dios. Nuevamente lo alabaré, mi Salvador y mi Dios. Versión NTV. El título para hoy: cuando el desaliento golpea. El desaliento puede aparecer cuando los resultados no llegan a nuestra vida, cuando las fuerzas se agotan o cuando las circunstancias cambian así inesperadamente. A veces es silencioso, otras veces grita dentro del corazón, pero la palabra de Dios, la Biblia, no ignora este sentimiento. El salmista que encontramos en nuestro texto de hoy, y puedes leer todo el capítulo 42, pero ahí en el versículo 5 y al final el salmista se hace esta pregunta: ¿por qué estoy desanimado? Y esto revela algo esencial. El desaliento, mi querido oyente, debe reconocerse, no ocultarse. La Biblia jamás presenta a personajes, entre comillas, perfectos emocionalmente. Elías, por ejemplo, pidió morirse. Moisés se sintió rebasado. Encontramos a un Jeremías que se sintió traicionado por su propia misión. Pablo, el mismo Pablo, también confesó haber pasado por presiones que lo hicieron sentir al borde de sus fuerzas. Entonces, reconocer la tristeza, el cansancio o muchas veces la frustración en nuestra vida no es falta de fe, es el primer paso para recibir ayuda de Dios. La negación, ¿qué hace? A lo contrario, prolonga el dolor, pero la honestidad abre la puerta a la restauración. El salmista no solo reconoce su tristeza, lo pone en palabras de Dios, y esto convierte entonces el desaliento en oración. Después de reconocer su dolor, según el texto de hoy, encontramos que el salmista hace algo sorprendente. Se predica a sí mismo. Sí, se predica. Dice: pondré mi esperanza en Dios. Nuevamente lo alabaré. Esto no es simplemente un optimismo barato, sino es una declaración espiritual basada en quién es Dios, no en lo que él siente. Fíjese el texto. Se basa en quién es Dios y ya no en lo que él siente. El desaliento, mi querido oyente, suele hablarnos con mentiras. Susurra a nuestra mente, a nuestro corazón, diciéndonos: nunca cambiará. Dios no te escucha, no eres suficiente, y cosas como esas. Pero la fe responde con verdad. Hablarse a uno mismo es dirigir la mente, el corazón, hacia lo que Dios ha dicho, no hacia lo que las emociones nos dictan. Y esta práctica aparece en toda la Escritura. David, por ejemplo, se fortaleció en el Señor. Pablo recordaba que el poder de Dios se perfecciona en la debilidad. Josué recibió el orden de meditar en la palabra día y noche. El alma necesita dirección y esa dirección viene de la verdad divina. El salmista dice: recuerdo estos días maravillosos. Mi querido oyente, cuando el presente se oscurece, la memoria se convierte en un arma espiritual poderosa. No lo olvide. La memoria se convierte en un arma espiritual poderosa. ¿Por qué? Porque recordar no es nostalgia, es un acto de fe. La Biblia está llena de llamados a recordar. Por ejemplo, el salmista dice: no olvides ninguno de sus beneficios. En otra parte la palabra dice: recuerda cómo el Señor te guió por el desierto. Haz memoria de Jesús resucitado. Entonces, cuando el desaliento llega, la mente tiende a olvidar las victorias pasadas y exagerar los problemas presentes. Por eso, mirar hacia atrás para ver la fidelidad de Dios, ¿qué hace? Renueva la confianza. Si Él lo hizo antes, puede hacerlo otra vez. Recordar reaviva la esperanza y calma la ansiedad. Luego el salmista declara: nuevamente lo alabaré. Esa palabra interesante, nuevamente. ¿Por qué? Porque está llena de esperanza futura. Habla de un mañana diferente al hoy. Quizás tú hoy está difícil, pero encontramos en la Biblia que la esperanza siempre está ligada a lo que Dios hará. El desaliento, mi querido oyente, encierra la mirada en el presente, pero la esperanza la dirige hacia la obra de Dios que aún, sí, no vemos, pero confiamos. La fe no ciega la realidad, la trasciende. La esperanza no es un deseo, es una certeza que está basada en el carácter inmutable, poderoso de Dios. Querido oyente, este pasaje del Salmo 42, el versículo 5, que sigas meditando, pero sobre todo para recordar que el desaliento no es el final, sino un lugar donde la fe puede resurgir con más fuerza. Así que hoy, en el nombre de Jesús, Él quiere recordarte que no estás solo, sola, que tu alma puede encontrar descanso en Él, que aún hay motivos para esperar y que el mañana puede traer alabanzas nuevas. Dios y Padre, gracias por este nuevo día. Gracias por tu hermosa palabra, bálsamo a mi espíritu. Vengo delante de ti con un corazón sincero, así como estoy hoy, porque tú conoces todas mis cargas, mis dudas, mis momentos de desaliento, pero hoy te lo entrego todo, todo lo que me pesa, y te pido que renueves mis fuerzas. Háblale a mi alma, recuérdame tu fidelidad. Y guíame hacia la esperanza que solamente tú puedes dar. Y Señor, llena mi vida de tu paz y de tu presencia. En el nombre de Jesús.

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Vacíame, lléname, así se titula esta canción. Diefra, el cantautor. 6:49. Bueno, poderosa palabra, ¿no? El tiempo de reflexión. Seguí meditando en la palabra. Es tu fortaleza. La palabra será tu guía en el día de hoy. Así que el Salmo 42:5 es un hermoso texto. Todo el Salmo 42, el contexto del Salmo 42 es muy interesante. Hoy hemos tomado el versículo 5. Bueno, y cómo enfrentar el desaliento. Reconocer en nuestra vida y enfrentarlo, poniendo nuestra esperanza en Dios y alabando. Así que hoy es un día para alabar. Fuerza, ¿qué? Aquí ya con el matecito, luego de la Biblia, ahora viene el mate. Viene el mate aquí en mesa de trabajo para compartir con la gran audiencia Radio Bedira. Allí va. El 7220140. Gracias a los oyentes que comparten ahí, bueno, testimonios, algunos ahí la palabra, otros motivo de oración. Apreciamos mucho ello, cuando nos hacen parte del día, del inicio. Bueno, y mencionar que la reflexión lo vamos a tener en la página web de la radio. 8:30 más o menos ya alzamos la reflexión ahí en la página web www.obedira.com.py, o también desde ahí las plataformas, o bien podés visitar también nuestra fanpage. Estamos en Facebook como Puesta a Punto, y ahí también a diario compartimos la reflexión, también la frase del día, nuestro versículo del día también lo compartimos ahí para un recordatorio a la audiencia. ¿Está bien? Bueno, seguimos más canciones. David Escarpeta, esta vez, El cielo se abre hoy.

0: El cielo se abre hoy, la canción del colombiano David Escarpeta, desde el álbum El cielo gobierna. 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En minutitos, el pastor Pedro Cho para otra edición de Por Amor al Paraguay.
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1: Buen día, mis hermanos, hermana. Dios bendiga a toda tu familia y todo el Paraguay, tierra bendita de Dios. Como muchos sabemos, el oro debe refinarse para eliminar las impurezas. Es decir, debe derretirse en el fuego para que cualquier suciedad flote en la superficie y pueda eliminarse. La vida cristiana se compara con este proceso. Cuando enfrentamos pruebas, Dios nos purifica como metales preciosos, cavando profundamente en nuestras vidas con el fin de eliminar todas impurezas. El Señor nos somete a este proceso porque ve el tesoro que hay en nosotros. No lo hacen para dañarnos, sino para preservar lo mejor de nosotros y sacar a relucir lo que nos hace realmente valiosos. Primera de Pedro capítulo 1 versos 6 y 7 dice: aunque ahora por un poco de tiempo, si es necesario, seáis afligido con diversas pruebas, para que la prueba de vuestra fe, más preciosa que el oro, sea hallada que resulta en alabanza, gloria y honor en la revelación de Jesucristo. Pasar por el fuego no es agradable, pero es necesario y finalmente bueno. Dios lo usa para sacar lo mejor de ti y aumentar tu fe y valor para el reino de Dios, y haciendo que ante los demás brilles como un reflejo hermoso y claro de Jesucristo. Jesús, concédeme esa fe que es más preciosa que el oro, lo que resultará en alabanza y gloria para ti. Estoy en tus manos. En el nombre de Jesús, Tao Peixa.
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0: Este es el día que hizo el Señor, me gozaré. Así nos decía el dúo Aguilar, Edgar Aguilar, Valeria Natalia, para esta canción Me Gozaré. Así sea en esta jornada de viernes 22 de mayo y arranquemos, iniciemos diciendo: este es el día que el Señor ha hecho para mí. Entonces me voy a gozar y me voy a alegrar en Él. Él es fuente verdadera de gozo pleno. Entonces, ahí camino al trabajo o ya en plena tarea que estés, bueno, que esté esta actitud, esta determinación en nuestra, en cada una de nuestras vidas, permita disfrutar de las bendiciones de Dios que tiene para cada uno, ¿sí? Gozándonos en su presencia. 7 de la mañana, 10 minutitos, la mañana de Puesta a Punto, aquí disfrutando el matecito, leyendo los mensajes también que los oyentes van dejando a través del WhatsApp, ¿sí? 7220140. Ahora te presentamos las noticias.
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0: Ministerio de Economía y Finanzas inicia el pago de salarios y beneficios sociales de mayo. El Ministerio de Economía y Finanzas anunció el inicio del cronograma de pagos correspondiente al mes de mayo, que se pone en marcha este viernes 22, según el calendario establecido por la Dirección General del Tesoro Público. Y los primeros en percibir los desembolsos serán los veteranos de la patria, pensionados y beneficiarios del programa Adultos Mayores. El proceso continuará el lunes 25 con el pago a los jubilados de la Caja Fiscal. Luego el martes 26 será el turno de los funcionarios administrativos y del personal del Ministerio de Salud Pública y Bienestar Social. El miércoles 27 están previstos los pagos a integrantes de las fuerzas públicas, trabajadores del Poder Judicial y funcionarios de las gobernaciones. Jueves 28, los servidores del Ministerio de Educación y Ciencias y Universidades Nacionales. Viernes 29, con la regularización de servicios personales pendientes. Desde el INERAM estiman que consultas por virus respiratorio llegarán a 10.000 en los próximos meses. El Instituto Nacional de Enfermedades Respiratorias y del Ambiente, INERAN, informó que podrían llegar a las 10.000 atenciones por cuadros respiratorios en los próximos meses. Además, autoridades sanitarias aguardan la llegada de una oleada de casos de influenza, pero que están preparadas para recibirlos. Según el doctor Víctor Godoy, director del INERAM, a finales del mes atendieron a 8.000 casos por virus respiratorios, mes de abril, y que considerando la alerta epidemiológica emitida por la Organización Panamericana de la Salud, las atenciones podrían disparar con la temporada de frío, llegando a 10.000. Refirió que este año el aumento de atenciones se disparó unas semanas antes, pero que esta cantidad de pacientes lo vienen recibiendo desde hace 3 años. En la institución se pueden internar entre 200 a 220 pacientes entre adultos y pediátricos. Refuerzan campaña contra abuso sexual infantil ante aumento de denuncias. El Ministerio de la Niñez y Adolescencia anunció un refuerzo a la campaña contra el abuso sexual infantil ante el aumento de denuncias, que promedian un total de 9 por día. Esto según los registros con los que cuenta la institución. Con el eslogan Escuchale, Créele y Actúa, el gobierno llama a no guardar silencio ante el abuso sexual infantil, considerando que se registra un promedio de 9 denuncias diarias por abuso sexual infantil y más de 3.300 casos registrados en el último año. El mismo se enmarca en la campaña Todos Somos Responsables, edición 2026, que impulsa el Ministerio con el objetivo de fortalecer la prevención, la detección temprana y la denuncia de situaciones de violencia contra niñas, niños y adolescentes. La campaña se desarrolla en el marco del Día Nacional de Lucha contra el Maltrato, Abuso Sexual y Laboral de Niñas, Niños y Adolescentes, que se recuerda cada 31 de mayo en Paraguay, fecha establecida por decreto número 3219/2004 en memoria de Felicita Estigarribia, una niña de 11 años víctima de abuso y homicidio. En otra información, piden asistencia urgente para productores de sésamo afectados por caída de precios. La Cámara de Diputados dio luz verde a un proyecto de declaración mediante el cual se solicita al Poder Ejecutivo la implementación de acciones inmediatas de asistencia para productores de la agricultura familiar que se ven afectados por la caída persistente del precio internacional del sésamo. La propuesta fue analizada y aprobada durante la sesión ordinaria de la Cámara Baja. El planteamiento legislativo señala que el sésamo constituye un rubro clave para la economía de numerosas familias campesinas en distintos puntos del país al generar ingresos, empleo en el ámbito rural y dinamizar las economías locales. Carne aviar paraguaya ingresa oficialmente al mercado de Emiratos Árabes Unidos. Emiratos Árabes Unidos oficializó la habilitación del ingreso de carne aviar paraguaya a su mercado tras la conclusión de los procesos técnicos y sanitarios exigidos para la apertura comercial, según confirmaron fuentes diplomáticas. La decisión se produce luego de una serie de reuniones realizadas en Abu Dhabi, donde equipos técnicos de ambos países trabajaron en la definición de los protocolos necesarios para autorizar la importación del producto. Autoridades del gobierno destacaron la apertura como un avance en la estrategia de expansión de mercados para la producción nacional, subrayando el rol del trabajo diplomático y técnico desarrollado por la representación paraguaya en la región. Avanza construcción del Hospital General de Concepción que beneficiará a 266 mil personas. Con una inversión prevista entre 30 y 32 millones de dólares, la construcción del Hospital General de Concepción ya registra un avance del 12,5%. La licitación pública para el diseño y construcción fue lanzada en enero de 2025 por la Itaipú Binacional junto con el Ministerio de Obras Públicas y Comunicaciones y el Ministerio de Salud. Pero los primeros trabajos en el terreno de limpieza, movimiento de suelo, vallado e instalación de obradores ya se iniciaron después de la adjudicación. En abril de este año ya se desarrollaba la etapa estructural con la ejecución de pilotes y cimentación. El futuro centro asistencial del Ministerio de Salud fortalecerá la red de servicios de salud del norte del país y beneficiará a más de 266 mil habitantes, informaron desde la cartera de salud. 7 de la mañana con 17 minutos, hasta aquí con las informaciones del ámbito nacional. En Puesta a Punto, seguimos con más canciones.

0: Canción de Gadiel Espinosa, Cambió mi corazón, así se titula la canción. Teníamos también a Gilberto Daza con la partitura. Linda la mañana de este 22 de mayo, acompañando la gran audiencia de Radio Bedira, que se reporta también, en la medida de las posibilidades, ¿sí? Porque mucha gente está manejando, por ejemplo, ahora, entonces, escuchando la radio, camino al trabajo. Será un gran día, es lo que te puedo decir. Será un gran día, bendecido por Dios. Porque cada día es una oportunidad que el Creador, nuestro Dios, nos permite. Reportando sintonía a Santiago Vallejos, texto de Lucas. Maravilloso. Buenos días, mi querido Efraín. En plena sintonía con mi esposa y mi hija. Saludos al querido Ramón de España. Mire, Ana, amigo desde España, reportando sintonía. Saludos a la familia, desde España, a través de internet, Ya compartí la preciosa semilla, hice milagros. Tempranito con la Biblia, el mate y Obedira. Gracias, milagros. Gracias por un día más. Alta gracia de Luque, qué bueno, me alegro que la palabra haya fortalecido tu vida. Fuente de todo poder. Carlos de Ipané también está reportando sintonía. También bendecimos tu vida. Gracias por reportar sintonía. Mari. Amén. Seguimos orando por tu salud. Gracias por compartir. Te bendiga con nuevas fuerzas. Mari, fiel oyente. Y Andeyera Tandero Baza, feliz fin de, dice Josefina también. Para vos también. Con el mate y Obedira, cargadito, zona de San Antonio, Villa Lisa. Miguel Baum, ahí nos envía una foto también, Tempranito, esto a las 6:30 de la mañana.
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0: Tráfico cargadito, así que fuerza para la gente, especialmente a Miguel Baum, que se reporta a través del 72201400. Víctor Vargas también, un saludo cordial. A full con mi emprendimiento Facturas Mati, desde Villa Lisa, escuchando y reflexionando en la palabra. 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Ahí nos envía la foto, unas pastas frolas. Espectacular, Mati, Fuerza con ese emprendimiento. Dios te bendiga con ello. También está reportando sintonía nuestro querido amigo David. David presentado, ¿verdad? Enviamos un saludo muy cordial también, Que tengan un excelente día, dice. Aquí estamos arrancando el día viernes, gracias a Dios. Desde Río Primero, Córdoba, Argentina. Ahí está Lorenzo, ¿verdad? Reportando sintonía también a través de internet. Desde Córdoba, Argentina. Bendecido viernes, ya trabajando en plataformas y escuchando la programación. Gracias por el lindo testimonio también, Jazmín, que compartiste con nosotros. Bendecido día. Darío Martínez, José González. Un saludo cordial a nuestra querida amiga Nelly. También reportando, seguramente ya en plena tarea. Un saludo a la familia también, Desde Lambaré. Oscar González. Tengo muchos mensajes, Oscar González. Danzo con cada música. Es una píldora muy buena en la radio. Gracias por cada reflexión. Con la auricular en mi trabajo es la limpieza, dice. Qué bueno. Excelente. Lucy Ortiz. Camino al trabajo con... A ver, neblina, ¿verdad? Y mucho frío. Pero gracias, buena señal de la emisora favorita. Hermosa la reflexión. Andayela Tandero Baza. Armi Martínez, qué bueno. La foto que nos envía también. Gracias por hacernos parte también de ello, Seguimos con más canciones. Arthur Callasanz nos trae Ese es mi Dios.

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Qué linda la canción del argentino Gabriel Bazán. Sigo en pie, se titula la canción, por gracia de Dios, ¿sí? Los golpes quizás, pero ahí seguimos en pie, puesto los ojos en Jesús, dando un paso a la vez, un día a la vez. 7:42 con nuestro matecito, consejitos importantes también que te quiero comentar, como por ejemplo esto que nos ofrecen nuestros buenos amigos de Turbo Diesel, ¿sí? 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Gracias Dalva de Itagua por reportar sintonía. Oramos por tu vida. Gracias. Mateando y escuchando, pastor, me caí en la cama. La quería Rosy, Llovizna suave, dice... La querida Rosy de Villaliza, qué gusto recibir tu mensaje también, ¿eh? Bendecido día para vos, para don Ariel. Disfruto y gozo este maravilloso día, dice rico matecito, Cecilia. Feliz día a los psicólogos paraguayos. Ah, sí, gracias por el dato, Cecilia. Saludando a todos los psicólogos, por su día. Aquí nos recuerda Cecilia y yo también, entonces... Saludamos desde Puesta a Punto. Dios bendiga esa tarea. Bendiciones desde Valle Pucú. Tati también está reportando sintonía desde Valle Pucú, Areguá. Bendecido viernes, buena compañía, mi FM Obedira. Nuestra querida amiga Oti Acuña desde Coronel Oviedo. Luis Roslin también, como siempre, reportando sintonía. Un saludo. Este es el día que hizo el Señor, alegrémonos en él, dice Tita Doldán también, reportándose desde Barcelona, nuestro amigo Marcial, bendecido día también, resto de jornada sería ya para Marcial, Linda compañía, camino al trabajo con el programa, dice Fran, está reportándose también, Karin Gómez desde Berlín, conectadísima, y damos gracias a Dios también por su cuidado sobre su vida, deseando que tenga una pronta recuperación. Gracias por reportarse a través del WhatsApp. Sí. Todos los días escucho la radio en mi lugar de trabajo de Yatutal, ¿verdad? Itapúa, Marciano Benítez dice. Qué bueno, Marciano, gracias. Qué alegría tu mensaje. Desde Itapúa, en plena sintonía. Fuerte abrazo, gracias por la compañía cada día. Nuestro querido amigo, el doctor Emilio Iberbuden. Qué alegría este mensaje también. Otro gran amigo. Camino al trabajo, me imagino ahí. Un saludo para vos y para la familia. El querido doctor Emilio Iberbuden. Saludo cordial, A través del 7220140. Bueno, en esta mañana y en este día podemos estar confiados y podemos decir que aquel que lleva nuestras cargas, aquel que nos libra de todo mal, suya es la victoria. Podemos declarar en esta jornada, ¿por qué? Porque Él ha vencido ya.

0: La canción de Ingrid Rosario, En tu nombre, en ese nombre todopoderoso, el nombre de nuestro Dios, este será un gran día, ¿eh? En su nombre hay victoria. Así vamos lentamente cerrando esta edición, completando la semana, sin antes dar este saludo muy especial a la querida hermana Rita Agüero de Peralta. Ahí nos comentan que está de cumpleaños número 87, así que ahí en Piribebuy, fiesta total en Piribebuy, ¿verdad? De parte de Dani Peralta, de toda la familia Peralta, para doña Rita, la querida hermana Rita Lucila Agüero de Peralta, está de cumpleaños. Y desde aquí, puesta a punto, Radio Bedira, Ñande Yera Tandero, bastante conceda gracia y paz y un lindo día a compartir con la familia también, ¿eh? Nuestro querido amigo Jorge Adorno, también el pastor Jorge Adorno, un saludo muy cordial, abrazo fraternal, está reportando sintonía. Nacho y Leo, José Gil, tengo muchísimos mensajes. Agradecerles a todos por la sintonía. Hoy ya no entró tiempo para deportes, Se juega la última fecha, es lo que te puedo comentar. La última fecha del torneo Apertura, ¿sí? Pero ya no nos queda más tiempo. Hay que ceder el espacio a nuestro querido compañero Liceo Rolón, que se viene con todo, con Lucas, para también acompañar en la mañana de Interactivos.
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0: Bueno, la frase del día, compartimos una de Hudson Taylor. Todos tendremos pruebas. La pregunta no es cuándo llegará la presión, sino cuándo dejaremos que se instale. ¿Dónde dejaremos que se instale? ¿Se interpondrá entre el Señor y nosotros? ¿O nos llevará aún más a Cristo? Hudson Taylor. Repito la frase del día. Todos tendremos pruebas. La pregunta no es cuándo llegará la presión, sino dónde dejaremos que se instale. ¿Se interpondrá entre el Señor y nosotros? ¿O nos llevará aún más a Cristo? Hudson Taylor.

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Qué hermosa canción al inicio de nuestro encuentro, ¿eh? Qué hermoso tema la canción del grupo Bless, ¿eh? Bless y el tema Cuando Allá Se Pase Lista. Buenos días para todos, bienvenidos a una entrega más de Interactivos, la última en lo que va de la semana, ¿eh? Hoy es viernes 22, ya es viernes. Viernes 22 de mayo, a un pasito nomás del fin de semana. Pero no vamos a bajar la guardia hoy, ¿eh? Vamos a con todo, no por ser viernes vamos a bajar un poquito el ritmo, no, ni la productividad. Vamos a dar lo mejor de nosotros en donde quiera nos encontremos. Trabajo, estudio, ¿sí? Desde aquí de Radio Bedira te vamos a dar muchas fuerzas con las canciones, ¿eh? Vamos a acompañarte, vamos a apuntalarte a través de los comentarios que desde aquí vamos a compartir, la reflexión. A las 10 tenemos visita hoy, ¿sí? 10 de la mañana hoy tenemos visita, así que ya te voy a adelantar enseguida a quienes vamos a recibir en la mañana. Por ahora, darte la más cordial bienvenida, decirte que te quedes con nosotros, que nos escribas si así lo deseas al 0972-201-400, ¿eh? 0972-201-400. Arrancábamos con una muy linda canción del grupo Twice. Luego escuchábamos a Bless, todavía lo tenemos allí de fondo. Y a continuación nos vamos con más canciones y... es un poco la oportunidad de escuchar a continuación a Daniel Junior con Tambora en el Cielo. Bienvenidos.

8:22 minutos, ya han llegado algunos mensajitos. Gracias, Milagros, por ejemplo, ya se comunicó con nosotros. Dice: bendecido día, Eliseo, en mi barrio está lloviznando y para cuidar las vías respiratorias queremos bailar y cantar para nuestro Padre Celestial. Si entra algo de Alex, por favor. Ahí acabamos de poner algo de Alex. Espero que hayas disfrutado, Milagros, ¿eh? Bueno, mira, porque en algunos puntos está lloviznando. Aquí en Sajonia no. ¿Sí? Ah, ahora empezó a lloviznar. Bueno. Bendecida jornada desde Altos. Soy Domi, una oyente desde hace 32 años. Me ayudó mucho Radio Bedira en mis pruebas y conocí el camino del Señor. Bendiciones. Mira vos. A veces a través de las pruebas conocemos mejor a Dios, o conocemos a Dios, ¿verdad? Tenemos una relación con Él. Y ahí hay maneras y maneras en las que Dios se comunica con nosotros. La radio, sí, es una manera, ¿por qué no?, de encontrarse contigo, ¿eh?, conmigo. A veces a través de una canción, a través de un comentario, nos llega al corazón. ¿Qué pasó de la licenciada Yolanda? Si se puede escuchar un tema de Nacho junto a Redimido. Soy Alejandra, el tema La Marea. Anda con mucho trabajo la LIC, ¿eh? Anda con mucho trabajo, pero en cualquier momento la vamos a tener de vuelta, ¿sí? Ya es una invitada aquí, persona muy querida en este medio, pero anda con muchísimas actividades. Lo quisimos tener, a ver, hoy es viernes, lo quisimos tener el día lunes, pero no se dio. Así que vamos a hacer el intento de vuelta próxima semana, de por ahí sí la tenemos por aquí. En sintonía, camino al trabajo, buen viernes para todos. Escuchamos algo de Rescate, ¿cómo no? Vemos pasar algo de Rescate enseguida. Me gustaría que pases una música de Redimidos, porfa, en el nombre de Jesús. Dice, escuchando desde el auto mientras le espero a mi esposo que llegue del trabajo. Saludos, Catherine. Ok, gracias, Catherine, por el mensaje. Pero con mucho gusto anotamos ese tema de Redimidos, ¿eh? Ahí ya tenemos Rescate. Vamos con Rescate, ¿sí? Vamos con Rescate y esta canción. Adelante.

0: nos escucha.
1: Por ahí estaba cumpliendo con los pedidos musicales, ¿eh? Ya escuchábamos a Rescate y ahora tenemos la lista aquí que ustedes nos han enviado. Hay varios que solicitaron hoy canciones. Lo estamos teniendo en cuenta con Lucas para ir pasándola conforme pasen los minutos. Antes de la pausa, vamos a escuchar esta hermosa canción que nos acerca Nacho junto a Redimidos. Esta es una canción también que hoy nos han sugerido, ¿eh? Y lo vamos a escuchar. Adelante.

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de hoy vamos a tener a la gente de Agape Bank con nosotros aquí a las 10 de la mañana. Ellos van a estar visitándonos, ¿verdad? Vamos a charlar con amigos después de mucho y también estarán presentando una canción que acaban de lanzar. Hoy lo van a lanzar, de hecho. Hoy lo van a lanzar aquí con nosotros y vamos a tener el privilegio, vamos a tener la primicia. Así que hoy vamos a tener a integrantes del grupo Agape. No van a estar todos, pero va a estar el líder, Carlos, su querida esposa también. 10 de la mañana vamos a estar compartiendo con ellos. Bueno, son las 8:48. Enseguida estamos con el tiempo de reflexión. Enseguidita. Vamos a ir a una o dos canciones más, la pausa, y ya nos preparamos para ello. Lucía se comunica con nosotros. Gracias, Lucía. Nos envía este mensaje, Lucía, diciéndonos: para todos, gracias a Dios por un día más que Dios nos está bendiciendo. Al despertar, ustedes son mi compañía, Eliseo. No escribo nomás, me ayudan, pero me ayudan mucho en el proceso que estoy pasando, proceso difícil. Lucía desde Ñemble. Mucha fuerza para este proceso, Lucía. Que Dios siempre te dé la sabiduría que necesitas para tomar decisiones sabias en medio de este proceso y que tengas fuerza. Hola, que Dios te bendiga, dice otro mensaje. Estamos escuchando a full la programación desde 25 de diciembre, San Pedro. Soy Sergio. Si pueden complacerme con una canción de Alex Campos. Reciencito pasamos algo de Alex Campos, querido Sergio. Creo que es la canción que habla de amigos, ¿verdad? Cuidaré de ti, cuidaré de ti. Bueno, feliz viernes. Bendiciones desde Valle Pucú, dice Tati. Saludos para vos también, Tati. Buena jornada para vos. Jeremías 33:3, alguien nos regala. Es un pasaje en donde dice que clames a Dios. No vayas a quedarte callado. Clama a Dios y Él te responderá y te enseñará cosas grandes y ocultas que tú no conoces.

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En Éxodo capítulo 3, en los primeros versículos, bueno, en realidad hasta el versículo 15, habla un poco de acerca de cómo sucede el llamado de Dios a Moisés, estando él en el desierto, para que lidere al pueblo, quite de la esclavitud y lo conduzca rumbo a la tierra prometida. Y ahí se dan un poco algunos detalles de lo que ha sido esa conversación entre Dios y Moisés. Una conversación en donde, bueno, le vemos a un Moisés haciendo preguntas como la que haríamos quizás nosotros. Pero Señor, le dice, si me preguntan el pueblo, ¿quién me envió? Ellos me van a preguntar. ¿Cuál es su nombre? Me van a preguntar. ¿Qué yo le voy a responder? Y respondió Dios a Moisés, yo soy el que soy. Así le vas a decir a los hijos de Israel. Yo soy, me envió a vosotros. Y continúa ahí la charla interesante. Ahora, lo que quiero quitar un poquito.

estar más allá de tus capacidades. ¿Cómo respondes? ¿Estás lleno de excusas, dándole razones por las que él escogió a la persona equivocada? No, Señor, yo no puedo por esto, por aquello. Y perdemos a veces tiempo diciéndoles a él los detalles que él ya sabe. Y a pesar de conocer esos detalles, igual te llama. Bueno, así fue como respondió Moisés. Dios le da la gigantesca tarea de conducir a los israelitas a la libertad. Estaba llamando a Moisés a un nivel de compromiso considerablemente alto. Pero si esperamos dar nosotros un paso de obediencia a los retos que nos hace nuestro Dios, debemos responder las mismas dos preguntas que hizo Moisés. Moisés hizo dos preguntas. La primera, ¿quién es Dios? Y esta pregunta es interesante hacértela porque la respuesta revela la autoridad de aquel que nos está diciendo qué debemos hacer. Los dos nombres que el Señor utilizó fueron el Dios de Abraham, Isaac y Jacob. Verso 6. Y en el verso 14 también les dice: yo soy el que soy. Lo identificaron como el eterno y soberano creador con existencia propia que cumple sus promesas. Esto significa que no hay ninguna autoridad superior. Esto significa que él tiene todo el derecho de exigir nuestra obediencia. Yo soy el que soy, el eterno. Y la otra pregunta que se hizo Moisés, la primera, ¿quién es Dios? La segunda, ¿quién soy yo? ¿Quién soy yo? Cuando Moisés preguntó si él era el hombre adecuado para la tarea, ¿qué le respondió el Señor? Le dio una promesa que hasta el día de hoy lo mencionamos y a veces nos apropiamos de este pasaje y esto me dice hoy a mí. Claro que hoy Dios te dice también a vos, si sos su hijo, si sos su hija y Él te encomienda para una tarea, Él te dice lo mismo que le dijo a Moisés en Éxodo capítulo 3 versículo 12, ve porque yo estaré contigo, anda, yo voy a estar contigo. Y hay que decirlo de que Moisés fue capaz de cumplir con esa grande tarea solo porque Dios quiso establecer una relación con él. La fuente de competencia del cristiano, ¿sabes cuál es? Su relación con Jesús y la presencia de su Espíritu Santo que mora en nosotros. Esa es la fuente de competencia del cristiano. No es tu don, no es tu facilidad de comunicarte, de hablar, tu elocuencia, tu trayectoria, tus estudios. No, no radica en eso. Radica en la relación que tenés con Jesús. Y radica en el espacio, en el lugar, en la sumisión que tengas a la persona del Espíritu Santo que mora en vos desde el momento en que recibís a Jesús en tu corazón. En eso radica. Entonces, cuando Dios te dé una tarea, recordá que si te negás a obedecer, el que va a perder sos vos, ¿verdad? Va a perder la bendición que Él ha dispuesto para tu vida. Pensá solo en lo que Moisés habría perdido si hubiera dicho no. Hay demasiado en juego. Entonces, en esta mañana, a través de esta reflexión, quiero animarte a confiar en Dios, a seguir adelante, a hacer estas dos preguntas de Moisés que me parecen preguntas muy inteligentes. ¿Quién es Dios? ¿Quién soy yo? Bueno, Dios es el eterno. Dios es el que dice en su palabra lo que para los hombres es imposible, para Dios es posible. ¿Y quién soy yo? Bueno, soy una persona limitada. Soy una persona a la cual le falta mucho. Pero cuando me dejo guiar y llenar por la persona del Espíritu Santo, entonces yo lo podré lograr porque Él prometió: yo estaré contigo. Yo estaré.

contigo, de la misma manera que con Moisés. Y podemos buscar en Éxodo y en los demás libros. Moisés no fracasó, ¿eh? Moisés condujo, y faltó poquito para que él ingresara también, pero llevó al pueblo a obtener aquello que Dios le había encomendado, entrar en la tierra prometida. No fracasó, Dios estuvo con él en todo tiempo. ¿Cómo va a estar con cada uno de nosotros? Que Dios nos ayude.

Un llamado al compromiso, el título de la reflexión recién compartida hace unos minutitos. Así es que en la web de Obedira lo vas a encontrar en minutos con este nombre, un llamado al compromiso.

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1: Bueno, vamos con las informaciones. En primer lugar, de carácter nacional, Ministerio de la Niñez pone en marcha campaña contra abuso infantil Escúchale, Créele. El Ministerio de la Niñez y la Adolescencia puso en marcha la campaña Todos Somos Responsables, a través de la cual pretende fortalecer la prevención, detención temprana y la denuncia de violencia contra niños y adolescentes. El lema de la campaña 2026 es Escúchale, Créele. Los monstruos existen. El silencio te hace cómplice del abusador. Con esta iniciativa se busca interpelar a la ciudadanía sobre la importancia de no minimizar ni ignorar señales de abuso. Según la institución, el año pasado se dieron 3.300 denuncias por abuso infantil, sexual infantil, un promedio diario de 9 casos. El mercado internacional nuevamente tiene sus miradas ancladas en el contexto bélico, ya que aumenta la incertidumbre y el riesgo global tras la escalada del conflicto en Medio Oriente. Ayer el dólar presentó una caída a nivel global, lo que presionó aún más al mercado en Paraguay, que registra una tendencia negativa de su tipo de cambio por un mix de fundamentos locales e internacionales. Con esto, el billete verde en el mercado minorista paraguayo vuelve a retroceder. Ayer jueves a 6.150 por unidad a la venta, 30 puntos menos que el arranque de la semana y a 50 puntos de su piso más bajo en casi 8 años. Alianza impulsada por Trump se pronuncia sobre las protestas que están habiendo en Bolivia. Los países miembros aseguran que han estado brindando asistencia humanitaria al pueblo boliviano. Los países que integran el Escudo de las Américas, alianza lanzada por el presidente norteamericano, emitieron ayer una declaración conjunta sobre la crisis política y social en Bolivia, marcada por intensas protestas que exigen, entre otras cosas, la renuncia del mandatario Rodrigo Paz. En el comunicado firmado por Estados Unidos, Argentina, Bolivia, Chile, Costa Rica, República Dominicana, Ecuador, El Salvador, Guyana, Honduras, Panamá, también estuvo Paraguay, Trinidad y Tobago, los gobiernos expresan su profunda preocupación por las protestas y los bloqueos de carreteras dirigidos a subvertir el orden constitucional y desestabilizar al gobierno democráticamente elegido de Bolivia. Vamos a conocer el estado del tiempo.
0: El estado del tiempo.
1: 12 grados la sensación térmica, 83% de humedad en el ambiente. Hoy meteorología prevé tiempo fresco, cielo mayormente nublado, vientos del sur, lluvias dispersas, luego mejorando.
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Enseguida tengo a Carlos Arce, Ana de Arce, con una charla que vamos a tener con ellos y el lanzamiento de una canción. Estén atentos porque se llegan nuestros amigos de Agape Band. Minutitos y ya estamos con ellos.

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0: Bueno, 10:04, les había adelantado de que íbamos a tener hoy visitas. Están con nosotros Carlos Arce y su querida esposa, nos honran con su presencia en esta mañana y voy a saludar ya a ellas. Empiezo por aquí, por las damas, ¿eh? ¿Qué tal, Anita? ¿Cómo te
1: va? Súper bien.
0: Bienvenida
1: Gracias
0: a tu casa.
1: Gracias por invitarnos.
0: Es un placer tenerte, ¿eh? Qué bueno que hayas venido. Y viniste acompañado de tu querido esposo también.
1: Como siempre, sí.
0: Como siempre. Así es como tiene que ser, ¿verdad? ¿Qué tal, Carlito? ¿Cómo te va?
2: Bien, Eliseo. Lindo estar acá de vuelta. Después de mucho. Contentos.
0: Sí, súper. Sí. Y hoy vamos a estar charlando un poquito. Hay algunas novedades que se han dado junto a Agape Van. La gente ya se va a estar enterando en las próximas horas. Son inquietos ustedes, ¿eh? No se quedan quietos. Y está bien eso.
1: Y
0: es positivo eso.
1: Así tiene que ser, ¿verdad?
0: Así tiene que ser. Sí, tiene que ser, hay que seguir grabando, hay que seguir componiendo. Lo que pasa es que vamos a dar cuentas en algún momento de cómo hemos usado el talento que Dios nos ha dado, ¿verdad?
2: Así es.
0: Y espero que Dios no nos encuentre en ese sentido ociosos o faltos, ¿verdad? De una buena administración. Dentro de esto nomás lo que quiero decir es de que ustedes tienen el talento de hacer música, de componer, ¿verdad? De bendecir a mucha gente a través de lo que hacen y les apasiona, ¿verdad? Entonces, uno debe de saber administrar, ¿verdad? No podemos quedarnos quietos, y no, al contrario, hay que saber utilizar el tiempo, las estrategias, las alianzas, ¿eh?
2: Sí.
0: ¿Es así?
2: Sí, así mismo es. Muy, muy bueno lo que decís y oportuno, porque realmente eso nos damos cuenta que parece, incluso es interesante que a veces parece que, no sé si decir a pesar o por eso mismo, por estar atravesando quizás tiempos difíciles, luchas cotidianas quizás, ¿verdad? Con desafíos, con los niños pequeños, con la rutina, con cómo combinar lo que es ministerio, trabajo y familia, en nuestro caso. Parece que igual el Señor ahí mismo, en medio de esas dificultades, hace brotar nuevas ideas, creatividad. O sea, Ana también es sobre todo muy, muy intencional con eso. Y es muy lindo lo que va saliendo, ¿verdad? Uh-huh. Con respecto a crear cosas nuevas, en este caso, por ejemplo, con lo que estamos últimamente, la que está creando más, casi siempre lo en realidad, la que está detrás ahí con letras, con mate, con devocional, con qué puedo hacer acá, con melodía, es Ana, ¿verdad? Que va surgiendo algo nuevo ahí cada tanto. Y eso es ahí la chispita que metemos para el estudio y empieza a brotar.
0: Qué interesante. ¿Cómo haces con todo, Anita? ¿Verdad? Porque generalmente las madres dicen, estoy atacada con los niños, ¿verdad? No puedo hacer esto, no puedo hacer aquello. Y sí, a veces en la tarea de madre uno tiene que ir postergando ciertas cosas, ¿verdad? Porque hay etapas y etapas en la crianza. Sin embargo, te vemos a vos siempre muy, muy activa, muy multifacética, ¿verdad? ¿Querés hacer un poquito más el tuyo?
2: Estoy cuál es el mío. Ahí está. ¿Verdad? Gracias.
0: Y estás con los chicos haciendo tu tarea de madre, ¿verdad? Tienen tres hijos, pero bueno, aparte estás ayudándole fuertemente a tu esposo. ¿Cómo congenia todo?
1: Bueno, la verdad es un conjunto de varios factores, ¿no? Por un lado, la organización o la estructura del día a día, ¿no? A las mañanas es en el momento donde más tiempo hay, entre comillas, ¿verdad? Para poder sentarme y tener tiempo de trabajo, de componer o lo que sea. A las tardes estoy más a full con los chicos, con sus actividades y eso. Y por otro lado es la ayuda, o sea, la estructura, como que la tribu que tenemos que nos sostiene, ¿verdad? Ah. Esas personas que juntos hacemos las cosas. Carlos es un papá muy presente también, una persona muy presente en el trabajo de la casa. Como estamos los dos viviendo en casa, y nuestro trabajo es en casa, entonces los dos estamos a full ahí,
0: qué limpiando,
1: cocinando, tenemos gente que nos ayuda también, empleada, ¿verdad? Es una distribución de varios roles que yo, en ese sentido, soy muy consciente desde el comienzo que no puedo hacer todo sola, ¿verdad? De repente a veces las mujeres tenemos esa debilidad de querer hacer todo nosotras porque eso nos hace sentir más mujer o obra de...
0: O si yo, yo no hago, no se hizo bien.
1: O si no hago, no soy suficiente mujer, no soy suficientemente buena como mamá. Y en ese sentido yo aprendí a soltar también y decir, bueno, acá es algo que tenemos que hacer en conjunto porque si no yo no voy a poder hacer lo que hago con Ágape, porque el mundo creativo es muy... se necesita de mucho tiempo y de energía física también, o sea que vos tenés que estar bien, tenés que tener gente que te ayuda, porque si no tenés ese tiempo no te va a surgir nada mentalmente. Exacto. no vas a estar fresco, ¿verdad?
0: Claro.
1: Y para mí es muy importante eso, esa tribu que te contiene, esa gente que te rodea, que es como una red de contención. Creo que también no sabemos complementar, en ese sentido crecimos o desarrollamos mucho eso, ese complemento entre Carlos y yo, de que yo sé que puedo crear algo y Carlos me lo vuelve a la realidad, me lo plasma en la producción. O sea, todo lo que yo me imagino...
0: Qué lindo complemento.
1: Sí, para mí es... O sea, fue mucho trabajo llegar hasta este punto. No es así nomás, ¿verdad? Fue mucho sacrificio y aprender terapia, inclusive, ¿verdad? De pareja y todo, para llegar a donde estamos hoy. Fue un laburazo. O sea, no es así nomás. Pero estamos demasiado felices porque sentimos que hoy es así. Tipo, yo pienso en algo, lo escribo, pienso en la melodía o lo que sea, le muestro a Carlos... Y él empieza a tirar ideas en el estudio. Inclusive la otra vez estaba Ralph Tillman, un saludo para nuestro productor también que hace masterización y mezcla, un capo. Él estaba en casa, o sea, en el estudio estaba con nosotros y se mataba la risa porque yo le mostraba a Carlos algo que quería que él haga ahí en la computadora, ¿verdad? Y yo soy muy mala para los nombres técnicos de los arreglos, suponete. Entonces yo le digo, haceme más un tum tum, que suene más tum tum y no tan tin tin, ¿verdad? Entonces él se reía, decía, ¿cómo ustedes logran?
0: Claro, pero Carlos ya te entiende con ese tum tum y tin tin. Sí.
1: Él me entiende y saca el sonido que está en la cabeza. Y bueno, estamos muy, muy felices por eso. Y agradecidos. Y con lo que se viene también estamos componiendo muchos temas para los próximos meses. Se vienen canciones, estamos re emocionados los dos. Bueno, toda la banda.
0: Sí, qué bueno charlar con ustedes y que la audiencia del otro lado pueda percibir esto, ¿no? Lo que es el día a día de Ágape, ¿verdad? Si bien es cierto, llega el momento en el que están en escenarios, están en... ¿por qué no? Canales de televisión, radios y todo, ¿verdad? Pero qué bueno estos detalles del día a día que me comentan, ¿verdad? Ustedes tienen una familia, tienen una vida de familia, ambos están en la casa la mayor parte del tiempo, como decías, ¿verdad? Porque ahí tienen también el estudio, ahí componen, ahí se ayudan. Che, me comentaron por ahí de que es muy bueno en la cocina, Carlos. ¿Eso es cierto?
1: Se está volviendo cada vez más especialista.
0: ¿Sí?
1: Sí, unos asados hace últimamente impresionante, ¿verdad, amor?
2: Sí, la verdad que hace años que estoy incursionando más.
1: También, salsa, sí. Pasta.
0: Ay, qué rico. Qué
1: bueno.
2: Por un lado, lo que sea, fuego, pero también como dice salsa, o sea, si salsa o pasta, a veces que están en el estudio y van a llegar los chicos y se va a buscarle y hay que improvisar rápido.
0: Claro,
2: entonces,
0: claro.
2: La improvisación de la música a la cocina ya pasó hace tiempo.
0: Pero me encanta lo que comentabas, Ana, ¿verdad? Porque de eso se trata el matrimonio o la familia. El matrimonio no es un ring en donde yo compito con, ¿verdad? ¿Quién es mejor? ¿Quién quita más rápido la letra de la canción? Si vos, y quién tiene más seguidores y compito con mi pareja. Sino se trata de un equipo, de una ayuda, de un complemento. Lo que vos no lográs, con su ayuda lo lográs y viceversa, ¿verdad?
1: Sí.
0: Qué bueno también eso de meterme en la cocina o meterme en la limpieza, ¿verdad? Porque por un lado soy productor, soy compositor, soy cantante, pero también cuando tengo que darle una ayuda a la esposa con los hijos, ir a traer, y lo hago, ¿verdad? Lo lindo, ¿no? Lo lindo del matrimonio, lo lindo de formar parte de un equipo, que nació en el corazón de Dios, ¿eh? Nació en el corazón de Dios, porque del corazón de Dios es que nace esto de la familia, ¿verdad?
2: Sí.
0: Así es que, bueno, y en medio de todas las actividades y desafíos que tienen como padres, tres preciosos hijos, ¿verdad? ¿Cuánto ya tiene el mayor?
2: 10.
0: 10.
2: Y sabes luego cómo va cambiando o va empezando a direccionarse en nuestra agenda de acuerdo a sus actividades, ¿verdad?
0: Claro.
2: Y gracias a Dios también muy famoso, como papá decía, va veando, ¿verdad? Pero muy talentoso, entonces es bueno acá, bueno allá, entonces está en fútbol, que o sea, en muchas disciplinas, lo que es matemática, entonces tenés que ir y reacomodar siempre tu agenda, que de artista o lo que sea de fin de semanas, vamos viendo cómo vamos a hacer eso, ver sus convocatorias, fútbol, torneo acá, después allá alguna que otra cosa, y tenemos que ver cómo combinar eso con lo que es ministerio, ¿verdad?
0: Cómo manejar todo con equilibrio, eso, sí, ¿verdad? Y no tener que arrepentirte después algo que no hiciste. Yo tengo un amigo a quien valoro mucho. Vos sabes que él te avisa en ocasiones de no me voy a poder ir porque hoy tengo que acompañarle a mi hijo a su escuela de fútbol. Hoy tengo que irme al lanzamiento tal con mi hija, ¿verdad? O con mi esposa. Y yo valoro y le entiendo, ¿verdad? Porque creo que la familia está en primer lugar, ¿verdad? Así que no nos queda de otra que congeniar, ver, negociar a veces en medio de tantas actividades que hacemos. Sí. Bueno, ya me comentabas algo, Ana, me adelantabas ya un poquito, y ustedes, aquellos que están viendo por redes sociales, pueden observar de que nuestros amigos hoy vinieron con la casaca. Aquí le tenemos a Carlos con la casaca de nuestra querida Albirroja, ¿verdad? Y Anita.
1: ¡Uruguay nomás!
0: Claro, ella es uruguaya, ¿verdad? Así que trajo la remera alentando a Uruguay. Ahora, lo que quiero es hablar un poco. Estamos con emoción como paraguayos, porque después de 16 años, 16 años, vamos a volver a un mundial, Carlitos, ¿verdad?
2: Una locura.
0: Y ustedes quisieron un poco aprovechar esa alegría del paraguayo o esa expectativa, ¿no? Que tenemos, ¿cuánto falta? 25 días para iniciar un...
2: Somos pirimbas,
0: sí, cada vez que pienso. A mí también, ¿verdad? Entonces, ¿qué es lo que nace? Cuéntenme un poquito, Carlos, de la boca de ustedes.
1: Bueno, voy a... Por más que dijiste Carlos, voy a...
0: No, igual.
1: ¿Cómo surgió esto? Este nuevo tema que habla
0: ¿cómo
1: sobre...
0: ¿Cómo es que nace, Ana?
1: ¿Cómo nace?
0: Sí.
1: Empezó desde ese día que pasó este grave conflicto en la cancha.
2: En el superclásico.
1: En el superclásico.
0: Sí, sí. Triste.
1: Sí, sí. La barra, ¿verdad? La barra brava es, bueno.
0: Sí.
1: Lo que sí que...
0: está bien.
1: La verdad que me impactó mucho al ver eso y recordé una foto que tenemos de Rafa y de Luki. Luki es el mejor amigo de Rafa. Ajá. Y él es olimpista a muerte, ¿verdad? Luki y su familia.
0: Ajá.
1: Y Rafa Cerrita,
0: okay.
1: Fanático, todos nosotros, ¿verdad?
0: Estoy en el team de Luki.
1: Ahí está. Bueno, muchos están en el team de uno o en el team del otro. Lo que sí que hay una foto que están los dos abrazados con las remeras cada uno de su club.
0: Qué lindo.
1: Y posteé esa foto, ¿verdad? Y dije, qué loco, qué lindo cómo los niños nos enseñan lecciones de la vida a los adultos, ¿no?
0: Es cierto.
1: Cómo uno puede ser de clubes distintos o en lo que sea de la vida, uno puede ser de pensamientos muy diferentes, pero eso no quita que podamos ser grandes amigos de
0: la
1: vida, ¿no?
0: Claro.
1: Que en la cancha podemos ser rivales, pero en la vida podemos ser amigos.
0: Sí.
1: Y eso, bueno, muchos jugadores lo aprendieron también, ¿verdad? Como decías vos hace un rato, ¿no? De este jugador. Y bueno, y ahí yo pensé qué lindo sería hacer una canción para el Mundial que hable sobre estos valores, ¿no? Del amor entre las personas, que eso es lo más importante, aunque seamos distintos.
0: Ajá.
1: Y también de esa importancia de la familia que le apoya al niño desde que es chiquito, que está jugando en la cancha del barrio y de ahí sale a jugar a grandes ligas, ¿no?
0: Ajá.
1: Pero como que siempre queda esa esencia del jugador de querer divertirse como lo hacía cuando era niño en la cancha de su barrio, ¿no? Que eso en realidad es lo más importante, no tanto ser, híjole, re famoso y ganar no sé cuánto dinero. Al final estos jugadores como Messi y Ronaldo, lo que sea, tienen en su corazón esa esas ganas de querer seguir divirtiéndose, claro, como cuando eran niños, claro, ¿no? La otra vez vi un reel que me pareció tan simpático. Estaban los hijos de Messi ahí, estaban en la cancha, no sé qué evento era, y de repente se le ve a los hijos pelearse por una pelota, porque había uno que tenía una pelota y el otro le saca esa pelota, ¿no?
2: Sí.
1: Entonces, dame, era mía, no sé qué, y Messi ahí retándole, devolvele la pelota, ¿cuánto habrá? Entonces los comentarios, la gente ahí ya puedes imaginarte, si Messi, que puede comprarse 10.000 millones de pelotas, tiene problemas con sus hijos de pelearse por una, imagínate nosotros en dónde quedamos, ¿no?
2: Claro.
1: Pero qué interesante que es eso, ¿no? Cómo todos al final estamos en el mismo sentir. Para nosotros, como Ágape, es muy importante crear del arte, transmitir los valores, los principios que vienen en realidad del amor Ágape, vienen del amor de Dios, y transmitir eso, ¿verdad? Transmitir que podemos estar unidos a pesar de ser de países diferentes, de clubes diferentes, de pensamiento diferente, que podemos amarnos igual, podemos aceptarnos y en cuanto a los conflictos globales también tiene mucho que ver, porque últimamente con las guerras y con toda esta discriminación que hay por ahí, ¿verdad? Ser parte de un movimiento que lucha por esa paz en el mundo y ese amor entre las personas, a pesar de ser muy distintos, ¿verdad?
0: Qué lindo, qué lindo. O sea, te vino la idea entonces a vos.
1: Sí, sí.
0: Y compartiste con Carlos.
1: Sí, y ahí él le metió su magia, como siempre.
2: Pero es muy interesante.
0: Pero un ratito, sí, ¿le gustó de buenas a primeras a Carlos o tuviste que hacer ahí un trabajo de convencimiento?
1: ¿Sabes que al comienzo fue muy interesante? Porque la letra que hice al comienzo fue muy muy paraguaya. O sea, era hablando de Alfaro, que gracias a Alfaro Paraguay puede estar ahora, ¿verdad? Los jugadores pueden sentir que lograron llegar hasta donde están ahora y todo eso. Y después él me fue diciendo, ¿por qué no lo plasmas un poco más universal? Porque tenemos un público que de muchos otros países y medio que a ellos no les va a llegar, ¿no?
0: Claro.
1: Entonces, sí, en parte era así triste para mí cambiar la letra, porque me siento más identificada con la historia de la selección paraguaya, de cómo llegó después de tantos años al Mundial.
0: Claro.
1: Para mí eso era muy especial. Ajá. Pero después era, bueno, vamos a hacerlo como más global, más general, para que llegue más lejos, para que más gente pueda sentirse identificada,
0: sí,
1: ¿no?
0: Sí, sí, sí. ¿Y vos hiciste las modificaciones en cuanto a la letra?
2: En cuanto a la letra hizo ella. O sea, ella, toda la composición total la hizo ella. Me acuerdo que fue interesante porque ella tenía, era... Al final teníamos una idea de un coro, una melodía de un coro que estaba resonando hace tiempo para otra canción.
0: Otro trabajo, sí.
2: Que ella ya había hecho esa melodía y me la mostró. Yo le hice una especie de base, así, una basecita, a veces le hago de la progresión, como para que ella tenga en el teléfono y vaya, siga ideando eso en base a esa progresión.
0: Ya.
2: Me acuerdo que teníamos esa melodía, que es la del coro ahora, que dice, sube el volumen a esta canción. Eso era para, no tenía necesariamente un tinte para este... Pero era algo festivo y que probablemente iba a ir más hacia el candombe murga, ¿te acuerdas? Que era bien fiestero. Y bueno, al final lo que sí que se unió con la nueva idea que tenía ella. Y ella misma, lo lindo es eso, que cuando vos, como decís vos, consideras lo que el otro... Hay veces que chocamos, ¿verdad? Porque ella viene con una tremenda idea y la versión albirroja era hermosa, ¿verdad? Como dice ella. Pero pensábamos en nuestra audiencia en general, como dijimos, ¿verdad? Sí. Como explicó ella. Entonces... Sí. Fue muy loco que ella fue flexible a eso, probarla, como que en realidad representando un poco esa garra, esa esencia latinoamericana más que nada, no tanto global nomás, porque es ese canchita de barrio a jugar al Mundial.
1: Eso es bien latino, la verdad.
2: ¿Verdad?
1: Sí.
2: Y ese, probablemente en todo el mundo, pero acá nosotros conocemos esa realidad, entonces era como que abrazar eso desde la garra latina, ponerle, ¿verdad?
0: Qué bueno, qué bueno.
2: Y también ahí, pero fue muy loco, eso es lo que quiero decir, Eliseo, que... Fue muy, muy corto el proceso de esta canción, porque claro, nosotros venimos trabajando en otras canciones que están muy avanzadas en cuanto a la producción. Y Ana me dice, mira, ¿qué te parece este tema? Yo ese día, te cuento, ese jueves, hace 2-3 semanas atrás, yo tenía que mandarle al ingeniero de mezcla otra canción.
0: Claro.
2: Y estaba exportando los archivos. Ella me dice, mira esta canción. Y ahí, esa tarde, venían los muchachos para ensayo. Entonces, espera, esta canción tiene potencial. Ya le puse ahí un proyecto, armamos. Esa tarde probamos a tocar con los muchachos, con la banda, sobre la melodía que ella me grabó con el teléfono. Y bueno, y ahí al otro día ya estaba semi producida la canción, ¿verdad? Y dijimos, ajá, espera lo otro, espera porque esto tiene que salir ayer, ¿verdad? Y así estaba, por eso estábamos con poca previa, pero ahí está.
0: No teníamos mucho tiempo para esta canción, ¿verdad? No tenían mucho tiempo, no. Estamos ahí a las puertas de...
1: Y el video también, el proceso del video, muy interesante.
0: ¿Cómo fue?
1: Porque le contratamos a un muchacho que suele trabajar para Discover en la multimedia y todo esto. Uh-huh. Y él es muy creativo.
2: Uh-huh. Jordan Jiménez, un capo.
1: Y él hizo todo esto de los dibujitos, con movimiento, hizo todo. Sí. Impresionante el laburo. O sea, no fue hecho por un famoso, cuando tiene pinta de dibujito hoy en día, parece de la IA, ¿verdad? No, él hizo todo y es muy interesante el proceso que también tuvo eso. Nos mandaba y después nosotros arreglale esto y nos mandaba otra vez y que aparezca la banda y que aparezcan Luki y Rafa. Se les ve ahí a ellos jugando de niños. Qué lindo. Muy interesante, sí.
0: Qué lindo, qué lindo. Y hoy lo vamos a dar a conocer a la audiencia. Hoy hacemos el lanzamiento de esta canción.
2: Sí, oficial.
0: Oficialmente lanzamos esta canción que lleva por título...
2: El partido de tu vida.
0: El partido de tu vida. Cuando vos tengas preparado Lucas, entonces ya lo lanzamos, ¿verdad? Vamos a escuchar atentamente. Para todos ustedes tienen la primicia. Ustedes tienen la primicia como oyentes. Y luego entramos de vuelta, claro. Entramos de vuelta, pero cuando lo tengamos listo, entonces ya lo lanzamos. Ahora mismo, el partido de tu vida, lanzamiento aquí en la mañana de Interactivos, un trabajo muy bien hecho por nuestros amigos de Agape Band. Vamos a escucharlo.

0: No tengas miedo, juega todo pulmón, porque el partido más esencial es aprender a amar a todos igual.
1: Wow, qué lindo. Aquí tenemos que bajar un poquito.
2: Sí,
1: ahí eso, muy bien. Con ese profesionalismo, con esa excelencia que los caracteriza, una vez más, están lanzando este trabajo. Chicos, felicidades.
3: Muchas gracias.
1: Felicidades. Gracias, qué bien suena, qué bueno el video. La gente va a poder ir a revisar, a escuchar, a darle me gusta, a seguir, ¿dónde?
4: Bueno, la canción, el audio ya está disponible en todas las plataformas. La canción, El Partido de Tu Vida, Ágape.
1: Ajá.
4: Busquen así. El video sale, esto fue una primicia ahora con ustedes, pero el video sale hoy a las 13 horas.
1: Hoy
4: un horario ideal para que después de venir el colegio, después del almuerzo, la familia ponga su YouTube.
1: Sí, ahí mientras
4: el partido ese, sí, con máximo volumen ahí en la tele.
1: Ajá.
4: Sí, aunque no sea el horario de permiso de tele con tus hijos, mira, hoy a la una.
1: Hacer
4: YouTube,
1: la
4: lanzamiento,
1: hoy.
4: Sí, sí, súmense al chat ahí. Sería muy lindo realmente encontrar gente conectada. Para nosotros es muy especial difundir esa canción hoy.
1: Ajá.
4: Y nos encuentran en las redes como agapeband.pi, @agapeband.py en las redes sociales. ¿Y qué más? Ah, no sé, te cuento lo del... El detalle del solista que se le escuchó recién.
1: Contame.
4: Fue muy interesante porque, claro, ya estaba bastante cerrada la idea del tema. Dijimos, vamos a probar. Sí. Primero estaba ahí por salir una colaboración con algún artista de afuera, pero como fue muy espontáneo, no había mucha previa. Entonces, nuestro hijo mayor, que ya, por cierto, grabó, por ejemplo, Verdadera Paz y alguna canción nuestra, ya está su voz de pero hace
1: que
4: 4 años.
1: Tiene muy buena voz, dicho sea de paso.
4: Sí, ¿verdad? Y eso que él no es que se considera cantante, ¿verdad? Pero es musicazo, toca el piano. Eso que estaba de reposo en casa porque no se estaba sintiendo muy bien. Y bueno, entonces dijimos, che, Rafi, 10 años tiene ahora, ¿verdad? Sí. Venía un ratito al estudio, vamos a probar una parte de la canción, ¿verdad? Contigo. Primero era una partecita, ¿verdad?
1: Sí.
4: Y después como le sale al toque, el mitad ahí, se sentó ahí, hay luego historias nuestras con frazadas, pobre que estaba medio fiebrado, pero le metió onda. Probó un verso, algunos dirían que ya es explotación infantil, ¿verdad? Pero no, él quiso sumarse. Grabó un verso, probamos ahí unas 2-3 veces, ya enseguida le salió. Después grabaron el precoro también, Rafa, y después al final, por si acaso, grababa el coro.
1: Ajá.
4: Y fue muy especial porque, claro, el coro que él canta al final, como spoiler por si no escuchaste todavía y estás ahí del otro lado, es un coro distinto, el coro 2, es una frutillita de la torta donde realmente está ahí el mensaje Ágape bien claro. Y bueno, fue muy especial con la voz de él ahí, media quebrada, que nos daba tan sanito. Para nosotros un...
1: Qué lindo. Qué lindo detalle. En algún momento dijiste, Ana, de que ustedes utilizan el arte para acercar a los oyentes, ¿verdad? Ya sea nacional o internacional, porque en cualquier lugar pueden escuchar canciones de Ágape. Utilizan el arte para... llevar el mensaje, llevar los principios bíblicos, ¿verdad? Y me encanta la forma en que termina la canción.
3: Sí.
1: Háblame un poquito de eso. Recordame cómo decía la última parte.
3: El partido más esencial es aprender a amar a todos igual.
1: Qué lindo.
3: Sí.
1: Qué lindo.
3: Sí, y eso es Ágape, ¿verdad?
1: Mm.
3: Que así como el amor de Dios es incondicional, el amor de Dios está por encima de todas nuestras diferencias y problemas humanos, ¿verdad? Él nos da la capacidad de amar con ese amor ágape, también entre nosotros.
1: Claro,
3: ¿sí?
1: Claro, y es un mandamiento muy claro en la Biblia, a lo largo de la Biblia, ¿verdad? Y el que me viene ahora a la mente es amarás a tu prójimo como a ti mismo,
3: así
1: ¿verdad?
3: Es.
1: Más allá de las diferencias. Más allá de las diferencias de cultura, ¿verdad?
4: Sí.
1: Dios nos manda a amar a nuestro prójimo y me encantó ahí el... Felicidades, me encantó ese broche de oro ahí al final, ¿verdad? Pero muy linda la canción, el video. Tenés que ir a revisarlo, así es que hoy está hecha la cita, la invitación, 13:30.
4: A las 13.
1: 13 horas, ¿verdad? Andá en familia, llevarle a los chicos, vengan un poco, vamos a ver esto, ¿verdad? Y le llevas a los chicos ahí a la sala o no sé, ahí en el comedor, ¿verdad? Y apoyar un poco también lo que se hace con mucho esfuerzo, con mucha excelencia aquí en casa, en Paraguay, ¿verdad? A los chicos de Ágape. Así es que, bueno, está ahí la invitación hecha. Yo quiero agradecerles muchísimo el que se hayan llegado hasta aquí. Gracias por guardarnos esta novedad, hacernos parte de esta primicia, a mí, a todo el equipo, a los oyentes, ¿verdad? Gracias por venir y compartir, y les deseo lo mejor de Dios. Aquí vamos a estar escuchando constantemente, y ahora a medida que se acerca el Mundial, yo creo que obligatorio, luego los días en que juega nuestra querida Albirroja, obligatorio escuchar esta canción, ¿verdad? Mi querido Luca, ¿verdad? Ahí le tenemos enfrente al encargado de la musicalización, así que...
4: Ya sabemos quién soy, Luca.
1: Chicos, gracias por venir. Anita, gracias.
3: Mucho gusto. Muchas gracias por invitarnos, como siempre.
1: No, es un placer siempre recibir amigos y parte de esta casa. Ustedes saben que Radio Bedira abraza a muchísimos amigos que nos hemos ganado a lo largo de estos 33 años y ustedes son uno de ellos. Así que un placer poder tenerte, Carlos, también a vos.
4: Gracias, amigazo. Gracias por el espacio. Y bueno, a pesar de ser olimpista, te aprecio mucho.
3: Al final.
1: A pesar de las diferencias.
4: Así es. Aprender a amar a todos igual.
1: Ay, ay, ay. No, pero hay que decir, Olimpia hizo una muy buena racha. El otro día ganamos, pero también sí. Cerro no se quedó atrás.
4: Qué noche es así. Sí, hermoso.
1: Sí, así que estamos todos contentos.
4: Así mismo.
1: Y estamos expectantes como paraguayos porque falta muy poco para este encuentro a nivel mundial, ¿verdad? Poder participar otra vez, imagínate, 16 años después volvemos a un mundial y todos estamos contentos. Ustedes están contentos que a las 13 horas están lanzando esta canción, ¿sí? Y nuestros oyentes estarán también contentos y expectantes porque a las 13 horas se van a conectar ahí al YouTube y van a estar observando con mucha expectativa esta canción que ustedes lo lanzan. Gracias, chicos.
4: Gracias, queridos.
1: Un placer. Seguimos.
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Vamos que la vida es una fiesta, la canción que tenemos ahí de fondo de Ricardo Montaner. Bueno, no me dio el tiempo de leer los mensajes. Ustedes saben, a veces estamos un poquito apretados aquí, principalmente cuando tenemos a invitados, y hoy teníamos una muy buena noticia que dar con la gente de Ágape, de manera que se me fue el tiempo. Pero voy a leer. Bendiciones, Eliseo. Felicidades a los hermanos de Ágape, Gustavo Eliseche. Muy bien, estarán escuchando ya en el vehículo, ¿verdad? Estos saludos. Bendiciones, qué gusto escucharles, Ana y Carlos, un matrimonio que sirven juntos en la música. Saludos, queridos amigos, Pablo y Cintia Monzón. Para Carlos es fácil inspirarse en una música de fútbol. Tiene pinta de ser un goleador nato, viejo, dice Pablo. Bueno, habrá que ver, ¿por qué no? Sí, tiene una pinta de jugador, Carlitos. Pero entiendo que el hijo está a full ahora incursionando en lo futbolístico, ¿verdad? Aparte de la música y demás. Gracias, Lizem, que tengas un buen fin de semana. Gracias a vos, Rosy, por el mensaje también. Aquí estoy cocinando y como siempre escuchando Bedira, es mi compañía. Quiero mandar saludos a Ana. Ella fue mi compañera de facultad en la UEP, en el campus Gutenberg. Estudiábamos trabajo social y recuerdo que en el recreo comíamos Nutella con galleta. No sé si ella se acordará de mí, pero yo la recuerdo siempre, dice Rosalía. Ya no la tengo aquí a Ana en cabina, pero estoy seguro que se recordará de vos, Rosalía, ¿eh? A ver qué más hay por acá. Gracias, Eliseo y Lucas. Buen fin de semana. Muchas gracias. Bendiciones. Le saluda Stanislao. Quisiera escuchar la música de Onel Díaz, por favor, dice. Solo cree. También aquí nos escribió Gladys, en sintonía en el bus camino a Palermo. Hermosa la reflexión de hoy, gran bendición para todos, excelentes los temas. Gracias, Gladys, que pases bien. A ver qué más. Qué lindas las canciones que pasan, dice otro oyente. A ver, ¿puedes pasar algún tema de Benjamín Rivera? No sé si, no sé, ya pasamos, ok, muy bien. Sublime gracia, no pude contener mis lágrimas. Se dignó a rescatarme con precio tan alto nuestro Dios, dice. Amén, así es. Bueno, que tengas un bendecido fin de semana. Igualmente para todos ustedes, ¿eh? Gracias a las empresas que nos han acompañado el día de hoy. Permitime, Lucas, mencionar y luego nos vamos. 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Bueno, nos estamos yendo. Ya se llega el licenciado Edgar Clase en instantes con una edición más de Enfocados. Nosotros vamos a volver el día lunes en otra edición más, si Dios nos permite. Chau, chau.

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1: Todos hemos sido humillados, menospreciados y algunos hasta desechados, pero esto no nos define ni determina nuestro futuro. El futuro lo construye cada decisión que tomamos y lo impulsa el pensamiento correcto. El primer desafío que tenemos que vencer son nuestros propios miedos. Si no los enfrentamos, quedamos sin fuerza, imaginamos lo peor y nos inunda el desánimo. Si fortalecemos el pensamiento apropiado, tendremos valor, esperanza y buen ánimo. Perdamos el miedo al fracaso, al qué dirán y a la crítica. Atrevámonos a alimentar la visión que nos apasiona. Cuando perdemos el miedo, disfrutamos más lo que hacemos. Quien se atreve a intentarlo se dará cuenta que es capaz de llegar a donde jamás imaginó. Le habla Sixto Porras de Enfoque a la Familia.
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Y una vez más hemos llegado a lo que llamamos la última edición de lo que va de esta semana aquí en tu programa de todas las mañanas. Esto es Enfocados y es un gusto volver a estar frente a este micrófono para acompañarte hasta las 14 horas de la tarde. Con la colaboración de David Blanco en controles, tenemos una buena selección musical preparada para los siguientes minutos. Nuestra intención es poder colaborar con comentarios, informarte para que mantengas el enfoque correcto, aunque hayan distracciones. Y eso es muy importante porque, claro, la mañana no es tan fácil de mantenerse enfocado cuando ya es viernes. Estás apuntando hacia el mediodía, estás apuntando hacia las últimas tareas de lo que esta semana quizás te haya demandado realizar y uno ya siente que el fin de semana se acerca y ya pronto estaremos quizás en otro tipo de actividades que ayudan a relajar de lo que fue una semana ajetreada con muchas corridas para aquí y para allá, trabajos, tareas que cumplir, obligaciones con las cuales uno se ha comprometido estar presente y pendiente. Y ya uno siente que el viernes es el día en el cual lo último de las fuerzas todavía necesitan ser utilizados. Y qué bueno que podamos hacerte compañía durante ese momento y en ese espacio también de trabajo. ¿Y qué tal entonces? Sin muchas vueltas más que dar, aquí Elevation Worship en español te trae el tema de Aleluya junto con Anfield Sound.

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1: Hecho, así quedó habilitada nuestra línea de comunicación, 972-201-400. Déjanos saber tus gustos musicales. Le buscamos un espacio aquí en la playlist de hoy. Además, pregunta para ti, querido oyente, ¿qué hacemos este fin de semana? Esta semana termina, se viene sábado y domingo. ¿Qué hacemos? ¿Alguna actividad en tu iglesia que desees comunicar por este medio? Bienvenido sea. Déjanos el nombre de tu iglesia, el lugar o la dirección y la hora en que tendrán su programa. A mí me hace como que estira este fin de semana un encuentro, una reunión en torno a algún fogoncito, ahí en el patio, leña que arde, fuego que calienta, espacio para compartir, un cafecito, un mate y, por qué no, la fe que nos une. Así que déjanos saber qué hacemos mañana, qué hacemos pasado mañana, qué hacemos el domingo, dónde nos congregamos, dónde nos reunimos. Por ahí hay alguien que esté escuchando y dice, no sé qué hacer este fin de semana, no tengo iglesia donde ir. Entonces alguien que se ponga en contacto y diga, a este lugar podés venir. Como lo hace, por ejemplo, Félix. Él, por ejemplo, ya saluda a todos los jóvenes de la iglesia Fuente de Vida de Capiatá. Y yo sospecho que alguna actividad tendrán. Por lo menos lo veo a él ahí preparando el bajo. Quizás él como instrumentista ya esté queriendo invitarle a la gente, vengan pues por aquí, vamos a cantar, porque cantar hace bien, además de alegrar el corazón, también nos hace entrar en calor. Cuando el grupo de la alabanza de mi iglesia, por lo menos los domingos, nos hace cantar, terminamos sacándonos las camperotas que te llevamos temprano a la mañana porque hace frío. Así que esa es la idea. Tú puedes comunicarte aquí al 972-201-400. Yo después, en las siguientes entradas, voy a dar mención a tus actividades. Contanos qué van a hacer, así explayate un poquito, decinos cuál es el programa, cuál es el contenido que van a hacer. Ahí los líderes juveniles de repente ya tienen algo en mente y me quieren compartir, déjenmelo saber. Nosotros aquí, a través del canal de la comunicación, también se lo vamos a dejar saber a los demás.

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1: 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Pantallas, vidas y un buen criterio. La alarma se enciende en todos lados cuando nos preguntamos qué estamos dejando que se instale en la cabeza de nuestros hijos. Esto habla de la lucha que se realiza en muchos hogares donde los padres buscan equilibrar el uso de las pantallas y se dan cuenta que requiere de mucho esfuerzo y determinación. El filósofo y analista cultural Pablo Muñoz Iturrieta documenta en su libro Apaga el celular y enciende tu cerebro cómo la exposición digital temprana altera la poda sináptica, interfiere con los circuitos de la autorregulación y debilita el apego seguro. En términos prácticos, le restamos al niño la oportunidad de aprender a sostener la atención, a gestionar su propio temperamento y a habitar el mundo sin que un algoritmo le dicte el ritmo. Entregar una tablet o un celular a un niño pequeño por comodidad o por cansancio, sabotea el diseño original de la infancia. De hecho, la Academia Americana de Pediatría recomienda evitar pantallas antes de los 18 meses. 18 meses. Estamos hablando de un año y medio. Limitar a una hora diaria de contenido de alta calidad entre los niños de 2 y 5 años. Y establecer límites claros a partir de la edad de 6 años. Límites que no interrumpan el sueño, la actividad física, ni la interacción familiar o con otros de su género. Es decir, no se está en contra del uso de pantallas, solo que se sugiere y se recomienda un uso bien equilibrado, consciente e intencional. La decisión sobre qué consumen nuestros hijos requiere presencia activa de los padres o tutores. Aquí van algunas sugerencias. Primero, una covisión intencional. Decimos y o hablamos o nos referimos a ver juntos algo en la pantalla. Esto te abre un espacio para conversar sobre lo que se está viendo. Segundo, alfabetización mediática temprana. Enséñale al chico a leer subtítulo. Quizás un contenido en otro idioma, el inglés por ejemplo, y una lectura de los subtítulos. Va a aprender, por un lado, a oír un idioma diferente y a mejorar su lectura del español. Tercero, seleccionar contenido que desafíe y eleve. Incluso si proviene de creadores no necesariamente cristianos, porque la verdad no pierde valor por el mensajero. Cuarto, y esto es para los padres, modela el consumo en casa. O sea, no podemos exigir límites si nuestras propias pantallas dictan nuestro tiempo. La disciplina nace del ejemplo. Y quinto, apostar por la excelencia narrativa del contenido. Fomentar historias que, por ejemplo, respeten la inteligencia del niño o adolescente, que muestren el mal sin glamorizarlo y la redención sin simplificarla. Es que la pantalla funciona como espejo. Refleja lo que permitimos que ocupe el tiempo y la imaginación nuestra. El desafío consiste en formar personas que lean el mundo con los ojos abiertos, que consuman con criterio y que, llegado el momento, produzcan contenidos tan honestos que lleven el aroma de Cristo sin necesidad de anunciarlo a gritos.
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Bueno, tenés para anotar, David, aquí hay algunas actividades para este fin de semana. De hecho, tengo a tres que nos han informado de ciertas actividades a las cuales están apuntando y están invitando a todo aquel que así lo quiera hacer para participar. Por ejemplo, mañana sábado, en la Iglesia Auditorio de Fe del barrio San Pablo de Asunción, se llevará a cabo el curso Mujeres de Influencia y Distinción. 17 horas. Están todas bienvenidas. No hay límite de edad ni condición civil o social. Mujeres, niñas, madres, tías, abuelas, casadas, solas, acompañadas, todas están bienvenidos. Así que mañana sábado en el barrio San Pablo de Asunción, en la Iglesia Auditorio de Fe, el curso de Mujeres de Influencia. Así que ya lo podés apuntar y te podés ir. La comunidad, esto ya es otra invitación, la comunidad evangélica metodista del Paraguay tendrá una confraternidad a nivel del departamento central, y eso me imagino que será con varias iglesias invitadas. Cada iglesia presentará un número artístico, habrá un poderoso mensaje y también un refrigerio. Esto será en la comunidad evangélica metodista Torre Fuerte de la ciudad de Ñemby a las 16 horas. Les esperamos para compartir, dice Aidan Olmedo desde Lambaré. Así que ahí está otra actividad prevista para aquellos que quieren hacer algo. Buenos días, Edgar. Mañana yo iré a cocinar a unos abuelitos que viven solo. Llevo todo lo que encuentro en el mercado y les suelo preparar hasta 3 clases de comidas. Comparto con ellos, limpio la casa, oramos juntos y me regreso a la tarde. Mira, qué buena actividad para alguien que dice quiero invertir de mi tiempo para que otros también sean beneficiados. Muchas gracias, Milagros, por compartirlo con nosotros. Aquí viene otra invitación. Madres, qué lindo es saber cuál es la cualidad de una madre conforme al corazón de Dios. Esta es una invitación que extiende la Iglesia El Refugio y tendrán como invitada y oradora principal a la licenciada Fabiana Garcete. Miren un poco, allí estará una conocida voz aquí de la radio compartiendo su testimonio y tratando el tema, ¿cuál es la cualidad de una madre conforme al corazón de Dios? Mañana sábado 23 de mayo, 16:30 horas en la Iglesia El Refugio, esto es en la ciudad de Fernando de la Mora. Muchas más indicaciones no hace falta, ustedes googlean y ya les aparecen ahí estos lugares. Puedes traer algo para compartir luego para un hermoso y precioso refrigerio también. Bueno, gente, hay actividades, hay cosas que hacer. Nos hacemos eco de ella. Tú déjanos saber.

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1: Ya es el espacio dedicado al noticiero, un breve resumen, un compendio de las noticias más resaltantes del día y de lo que ha ocurrido esta semana. Las noticias nacionales nos indican que hay más de 4 millones de electores que pueden votar por sus candidatos a intendente y concejales. El Tribunal Superior de Justicia Electoral prevé el despliegue de más de 80.000 personas entre agentes electorales y uniformados para acompañar las internas simultáneas del 7 de junio próximo. Están habilitados 4.338.716 electores que podrán votar a sus candidatos a intendentes y concejales en todo el país. Aunque se trata de procesos electorales internos de los partidos, movimientos y alianzas, el Tribunal Superior de Justicia Electoral acompaña con apoyo técnico y logístico los comicios del próximo domingo 7 de junio, donde las agrupaciones políticas locales definirán sus candidatos a intendente y concejales. En total, están en disputa 263 candidaturas a intendentes municipales y 2.832 concejales titulares con sus respectivos suplentes. Los diferentes distritos tienen entre 9 y 24 miembros para cada junta municipal. Y condenan al Estado a indemnizar a Peluquero, que estuvo preso más de 22 meses sin ningún motivo. Esto se debe a un error judicial y el Estado paraguayo fue condenado a indemnizar con 221 millones de guaraníes más intereses a un peluquero que estuvo preso por 22 meses entre el año 2019 y 2021 por un caso de robo agravado. El afectado fue sobreseído tras el retiro de la acusación fiscal, porque el hombre era inocente y ni siquiera estaba en el país cuando ocurrieron los hechos. Con el fallo fue beneficiado Marcelo Manuel Romero, que demandó al Estado paraguayo por indemnización de daños y perjuicios por responsabilidad extracontractual, porque estuvo preso sin motivo. Y Paraguay recibe nuevo grupo de migrantes no admitidos por Estados Unidos, entre ellos un paraguayo. Este jueves, el Paraguay recibió a un nuevo grupo de 10 migrantes latinoamericanos no admitidos por Estados Unidos, entre ellos un connacional, como parte de un acuerdo entre Asunción y Washington para la estadía transitoria de los extranjeros antes del retorno a sus respectivos países, informó así el titular de la Dirección Nacional de Migraciones, Jorge Kronawetter. Él mismo señaló que en el grupo está un paraguayo que volvió al país al aprovechar el asiento que dejó otro migrante al que Paraguay no admitió por contar con antecedentes penales en su nación de origen. Es el segundo paraguayo expulsado desde Estados Unidos en este año 2026 y el número 21 desde que el republicano Donald Trump asumió su segundo mandato. Kronawetter indicó que los migrantes arribaron a Paraguay durante la madrugada de este jueves y que los extranjeros son oriundos de Bolivia, Chile y República Dominicana. Yeroga Ponada 3.0. El Ministerio de Urbanismo, Vivienda y Hábitat planifica Yeroga Ponada 3.0, a 2 años del lanzamiento del programa habitacional que estipula 3 ejes nuevos a considerar: aumentar el monto máximo de los préstamos, crear una nueva línea para quienes ganan entre 6 y 9 salarios mínimos y ofrecer una línea de crédito a empresas desarrolladoras para que construyan las viviendas. El monto máximo que puede recibir actualmente una persona es de 725 millones en Asunción y Gran Asunción es de 609 millones. Por ello, el primer eje consiste en elevar el monto máximo para el acceso al préstamo, aunque aún no se definieron los nuevos números, explicó Baruja. El programa habitacional Yeroga Porá registra más de 5.500 créditos aprobados y en el análisis de aprobación. El monto total de los créditos ya comprometidos llegan a los 230 millones de dólares en menos de 2 años. Nos ponemos de esta manera en la información de lo que ha sido el compendio nacional.
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1: Y el estado de California en Estados Unidos estudiará reforma laboral para anticiparse al reemplazo de trabajadores por la inteligencia artificial. La orden es instruir al estado a explorar políticas que instruyan o que incluyan estándares de indemnización por despido, seguro de desempleo y apoyo para la transición de los trabajadores desplazados, indicó el gobernador de California, Gavin Newsom, en un comunicado. También exigen una ampliación de los programas de formación laboral, en particular para trabajadores como representantes de atención al cliente, desarrolladores de software y personal de ventas, cuyos puestos se prevé que serán eliminados por la IA o la inteligencia artificial. Newsom ha abanderado iniciativas para blindar así a los trabajadores de la IA, situando a California a la vanguardia en la creación de leyes en materia de seguridad digital, derechos de autor y protección de empleo. Por otro lado, inundaciones afectan a miles de habitantes en Nueva York y Nueva Jersey. Las fuertes tormentas que azotaron Nueva York y Nueva Jersey este miércoles pasado dejaron importantes secuelas a lo largo de la jornada. Desde primeras horas de la tarde, intensas lluvias y vientos provocaron daños y anegación en varios puntos de ambas entidades, alterando la vida cotidiana de miles de personas. El fenómeno meteorológico se manifestó con especial virulencia, obligando a la población a extremar precauciones y a las autoridades a desplegar dispositivos de emergencia para atender la situación. De acuerdo con los primeros reportes, los destrozos abarcan desde árboles derribados hasta calles y avenidas completamente sumergidas bajo el agua. Durante el momento más crítico de la tormenta, más de 10.000 personas quedaron sin suministro eléctrico en distintas zonas, lo que complicó aún más la respuesta ante los incidentes. Equipos de emergencia y mantenimiento trabajaron contrarreloj para restablecer el servicio y despejar las vías afectadas, mientras la intensidad de las lluvias mantenían en alerta a la población y a los organismos de prevención.
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1: Y el compatriota Gustavo Gómez es homenajeado en su lugar en el mundo. El Palmeiras paralizó sus actividades para rendirle un tremendo y merecido homenaje a Gustavo Gómez. El club paulista inauguró un rincón especial dentro de su sala de trofeos dedicado exclusivamente al central paraguayo, quien ya se convirtió en el jugador más ganador en toda la historia del Verdão, con 13 gritos de campeón. La misma presidenta del club, Leila Pereira, le entregó una placa conmemorativa al Sheriff Guaraní. El nuevo espacio es un viaje en el tiempo por la gloriosa carrera del capitán albirrojo. Incluye fotos de sus festejos más icónicos y una vitrina que guarda reliquias de sus batallas, como sus botines, canilleras, camisetas y, por supuesto, el brazalete de capitán. El club dio a conocer un video del acto inaugural. En otra información deportiva, Copa Libertadores, Alex Arce prepara el show y preparó un show en la Copa Libertadores que da que hablar. Es que el paraguayo realizó un triplete y con un tanto adicional del colombiano Sebastián Villa sellaron este jueves una maciza victoria del Independiente Rivadavia por 4-2 sobre La Guaira. Y de esa manera, el equipo argentino tiene un paso anticipado a los octavos de final de la Copa Libertadores desde la cima del grupo C. En deporte internacional, el Pep Guardiola anunció este viernes su salida del Manchester City al final de la temporada. Tras 10 años en el club y 6 títulos de la Premier League y 1 Liga de Campeones conquistados con el club mancuniano. Pese a que tenía un año más de contrato, Guardiola ha decidido poner punto final a su carrera al final de este curso y recibirá un gran homenaje este domingo en el último partido en el Etihad Stadium de los Sky Blues. Guardiola se irá del City con 593 partidos dirigidos y 20 títulos, entre ellos 6 de la Premier League, una Champions, la primera en la historia del City, de hecho, 3 FA Cup y 5 Copas de la Liga. Además de eso, en el mundo internacional, Cristiano Ronaldo también da que hablar. Por supuesto, cuando no, cuando aquellos que le siguen, porque Cristiano Ronaldo, de 41 años, condujo al Al-Nassr al título en la Liga Saudita de Fútbol con un doblete para la victoria del 4-1 ante el Damak este jueves. Es el mayor éxito de Cristiano Ronaldo desde su llegada a Arabia Saudita en el 2023. Y se produjo con su aporte directo, con dos tantos. Estos permiten que sobre la última media hora y a la falta directa que ha recibido y otro anotando desde cerca de la línea, ayudó al Al-Nassr a terminar el torneo con dos puntos por sobre el siguiente, su seguidor inmediato, el Al-Hilal. Y por otro lado, México lanza una campaña, ya esto es con vista al Mundial 2026, contra el grito discriminatorio. Con el objetivo de erradicar los gritos homofóbicos en los estadios mexicanos durante el Mundial del 2026, la Federación Mexicana de Fútbol lanzó el jueves una campaña con la participación de su atleta Hugo Sánchez, Javier Aguirre y otros mundialistas del año 1986. La ola sí, el grito no. Ese es el nombre de la campaña, que consiste en alentar a los aficionados a apoyar mediante la ola el movimiento ondulatorio en las tribunas, que resultó ser muy popular de hecho en el Mundial de México de 1986. Así que con esto también se suman para frenar todos aquellos gritos discriminatorios que se quieren dar últimamente en los estadios deportivos.
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1: Y se prevé que hoy viernes 22 el ambiente continúe fresco a nivel nacional. Las temperaturas máximas estarían oscilando entre los 16 y 20 grados centígrados, tanto en la región oriental como en la occidental. Además, se espera un cielo mayormente nublado y vientos predominantes del sector sur. ¿Qué nos espera para el día de mañana? El día de mañana, sábado 23, se prevé que tenga un amanecer frío y una tarde fresca. Las temperaturas mínimas estarían oscilando entre 6 y 12 grados, mientras que las máximas se ubicarían entre 18 y 21 grados en ambas regiones del país. Ya para el domingo 24 se espera un aumento leve de la temperatura del aire, favoreciendo más un ambiente fresco con tendencia a cálido en gran parte del país. Aquí en Capital, Asunción, la temperatura es en este momento de 14.2 grados, el cielo está nublado, la humedad es del 76% y los vientos soplan a 9 kilómetros por hora del sur-suroeste.

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1: Como amerita toda información musical reciente, debo decirles que hace cuestión de unas 3 horas atrás cayó aquí en nuestra bandeja de trabajo un nuevo tema musical que hoy quiero aprovechar y presentarles. ¿Quién no conoce a la legendaria banda norteamericana estadounidense de rock alternativo, Switchfoot? Que nació ya en el año 1996 en San Diego, California, y hasta el día de hoy todavía nos sigue alegrando la vida con nuevos temas musicales que van surgiendo. Estamos hablando de un nuevo álbum que están preparando, cuyo lanzamiento está previsto para el 26 de junio recién, el álbum. Pero ya nos van a dejar saber qué estilo musical y cuáles van a ser la temática con la cual van a contar en ese álbum. Así que han lanzado un sencillo para que los fans y la audiencia ya lo pueda disfrutar. Absolution es el nuevo tema que ellos han lanzado en el transcurso del día de hoy. Y es un contenido ya de su esperado álbum. El álbum tiene por nombre Forever Now. Esta canción en particular funciona un poco como un grito de la crisis postmoderna. ¿Cuál es este grito? Y la impactante yuxtaposición entre la melodía pegadiza y enérgica que está colisionando con una letra profundamente seria. Comenta John Foreman, el fundador y vocalista principal de la agrupación Switchfoot, que mientras escribía Absolution, se encontró luchando con las contradicciones dentro de sí mismo, preguntándose por un lado qué cosas no habría hecho en mi vida. Obviamente las hizo, pero si las podría retroactuar, ¿qué dejaría de hacer? ¿Puedo enmendarme?, se pregunta John Foreman. ¿Existe una absolución por las cosas realizadas? Así que aquí un poco ya tienen ustedes la idea, la temática a la cual van a estar disfrutando en poco tiempo cuando se lance todo el álbum. De hecho, el álbum nace en un periodo intenso y altamente emocional de composición, descubriendo lo que es lo musical y la aguda observación cultural, lo que está ocurriendo alrededor. El álbum es temático, narrativo de lo que justamente ya se destaca como carrera de la agrupación Switchfoot. Es el 14th álbum de estudio de la banda. Está producido por el reconocido colaborador Mike Elizondo y se centra en la montaña rusa emocional del último día de una persona en la tierra. Fíjate un poco, el último día de una persona en la tierra. ¿No es un poco la cereza de la torta que venimos hablando toda esta semana? ¿Qué es lo que nos depara el futuro? ¿Cuáles serían nuestras alternativas? ¿Dónde vamos a ir a pasar la eternidad? Nos hemos preguntado en varias partes de la programación de esta semana. Y bueno, ellos también han usado un poco esa temática, ¿verdad? ¿Qué sería la vida emocional de una persona que sabe que es su último día sobre la tierra? ¿Qué preguntas se podría estar haciendo esta persona cuando la realidad dura, pero esclarecedora se le presenta? Bueno, la banda nos deja disfrutar de este primer material y nosotros aquí nos hacemos eco en este espacio. Así que un poquito de música rock aquí para los amantes de ese estilo.

Disfrutando de esta buena programación musical también, algunos de los pedidos de ustedes también aquí están siendo reproducidos. Recibimos un lindo mensaje aquí y un recordatorio para que no nos olvidemos de eso. La licenciada Fidelina Palacios nos recuerda que hoy es un día muy especial porque aquí en Paraguay se celebra el Día del Psicólogo. Es una profesión realmente importantísima que cuida de la salud mental de las personas. Así que, haciéndonos eco del saludo que nos envía Fidelina, también lo hacemos a los profesionales que trabajan en este área, cuidando por sobre todas las cosas de las personas, ayudándolos a encontrar un poco el equilibrio en sus vidas emocionales también. Que el Señor les conceda salud, sabiduría, para que puedan seguir ayudando a muchos en esta noble vida y tarea que les corresponde hacer a los profesionales como los psicólogos. Para ustedes, la dedicatoria al Salmo 119-165, donde dice: mucha paz tienen los que aman y obedecen la palabra del Señor. Gracias, Fidelina, por dejarnos saber también de esta importante fecha. Así que nuestros saludos a aquellos profesionales que han pasado y pasan regularmente aquí por la radio y que generalmente nos traen muy, muy buenas sugerencias y recomendaciones para tener un equilibrio también emocional. Nuestros saludos aprovechamos también para enviarlo a la gente que están escuchando a través de las diferentes radiofrecuencias de nuestras radios asociadas en todo el país. Tengo un especial saludo para toda la audiencia de la zona de Tobatí y alrededores. Tenemos ahí una oyente que en algunos tiempos inclusive tomaba la radio y la colgaba del árbol para que pueda sintonizarla mejor, pero por sobre todas las cosas para que la señal y el contenido de esta radio llegue también a los vecinos. Así que aprovecho y saludo a la señora Estela Yegros, que siempre está en sintonía de la radio. Entonces, que también el saludo llegue allí a su vecino, a su vecina, a la gente que están alrededor, porque están conectados y están escuchando la programación de la radio. Se ha dado nuestros saludos también a todos ustedes allí. De hecho, déjenos saber qué es la actividad de proponente para este fin de semana. Nos pueden enviar también unos audio mensajes, después nos haremos eco de ellos en un saludo que quieran hacer, quizás alguna recomendación que quieran ustedes compartir, lo queremos escuchar aquí en tu radio. Prepárate a este fin de semana, David. 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

Cuando leemos en la Biblia una frase como esta, escuchen ustedes que dicen, hoy y mañana iremos a tal ciudad y estaremos allá tantos años y traficaremos y ganaremos, cuando no saben lo que será mañana. Ese texto se encuentra en la carta de Santiago, capítulo 4, versículos 13 y 14. Enseguida nos preguntamos, che, ¿y nosotros? ¿Somos dueños del futuro? ¿Somos dueños del mañana? Por supuesto que somos responsables de nuestro estilo de vida. Eso no lo discutimos. Somos responsables de las decisiones que tomamos cada día. Y la Biblia nos invita a reflexionar detenidamente sobre esas elecciones justamente que hacemos en la vida. Tenemos que elegir un estudio, tenemos que elegir una profesión, un lugar de trabajo, elegimos a la persona que nos va a acompañar el resto de la vida, ya como cónyuge. Y todas estas decisiones son vitales e importantes en la vida. Pero hay una elección aún más importante que tiene que ver con nuestra vida presente y nuestro futuro. Dios una vez dijo, yo les pongo delante la vida y la muerte, la bendición y la maldición. Escoge pues, puntos suspensivos. Y aquí viene una de las claves para entender y comprender cómo será el futuro. La libertad de elección que Dios nos ha dado. Él respeta nuestra capacidad humana de decidir. Él no obliga. Pero Él ofrece alternativas muy claras. La vida o la muerte. La bendición o la maldición. Esa decisión la tomamos nosotros.

Claro, elegir implica responsabilidad personal. Es que toda decisión trae consecuencias. Escoger no es un acto neutral. Aquí no aplica la frase de cualquiera de los dos no más. No, señores. Implica asumir los frutos, los resultados de lo que uno elige, ya sea vida o destrucción. Elegir la vida significa creer a Dios, significa establecer una relación con Él, porque la palabra de Dios dice: el que cree en el Hijo de Dios tiene vida eterna, pero el que rehúsa creer en el Hijo de Dios no verá la vida, sino que la ira de Dios está sobre él. Así que aquí hay una responsabilidad.

En este planteamiento que hace Dios, no hay zonas grises, como solemos decir. No sé bien qué quiere decir. No, está clarísima. La instrucción, la indicación de Dios es, aquí están, por un lado, la vida y por el otro lado, la muerte. Dos opciones, o uno o lo otro. Si escoges la vida, desechas la muerte. Si escoges la muerte, desechas la vida. Dios muestra con transparencia qué camino lleva a la vida y cuál es el camino que conduce a la muerte. No hay forma de confundirse, querida audiencia. Yo te aliento, te animo, que leas Deuteronomios capítulos 28 hasta el 30. Clarísima la palabra de Dios. De hecho, nuestro futuro aquí en la tierra y nuestro futuro en el más allá depende de que si creemos o no en lo que Dios dice.

No nos quedemos con esa idea de que, uy, qué dura es la palabra de Dios. Todo lo contrario, déjame mostrarte que en este pasaje que estamos compartiendo, si bien la elección es libre, hay un llamado por parte de Dios a escoger la vida. Y eso revela del deseo profundo que tiene Dios de que nosotros los seres humanos podamos vivir en plenitud, podamos gozar de la vida, pero podamos vivir en dependencia y en relación con nuestro Dios. Es que la vida cristiana gira en torno al presente, ese día a día donde nosotros podemos descansar confiadamente de los cuidados de Dios, a un Dios que conocemos como nuestro Padre, a un Dios que sabe lo que viene del mañana y el día de mañana lo que nos espera. Así que es una invitación a disfrutar de la vida. Por eso Él dice, escojan la vida.

Termino este espacio diciendo que la elección que hagamos, ya sea por la vida o por la muerte, finalmente no es una elección individual, porque afecta a mi descendencia y afecta a mi entorno. Imagínate si escoger la muerte afecta a los que están alrededor mío, lo que significará escoger la vida. Estamos hablando de bendiciones que alcancen a las generaciones futuras. Y la verdad es que el día de mañana no nos pertenece, así como tampoco nos pertenece el día de hoy. Es decir, los siguientes minutos que hay por delante no podemos siquiera moldearlos o determinarlos nosotros. ¿Qué mejor que dejar que nuestra vida esté en las manos de aquel que ya sabe lo que hay el día de mañana? Es una invitación, una libre posibilidad de escoger para ti y para mí. Jesús nos dejó una promesa: yo estoy con ustedes todos los días. Así que no desperdicies el día y permanece con Jesús.

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Bueno, habilitamos este espacio también para tus mensajes que quieras enviar en audio. Así nos hacemos eco aquí en tu radio.

0: Bueno, aquí ya nos ha llegado un audio. Vamos a escucharlo a ver qué nos dice nuestra audiencia el día de hoy.
1: Muy buenos días, hermano. Buen día. Yo soy la hermana Cálida. Oh, quisiera que Dios le bendiga mucho, mucho a todos, a todo lo que le escucha. Esta emisora es la mejor emisora de toda la tierra.
0: Excelente.
1: Y quiero pedirle la música de Paola Marino que dice, sigue adelante, sigue. Por favor, hermano, gracias.
0: Bueno,
1: que Dios le bendiga.
0: Gracias, gracias por el saludo también. Y bueno, las preferencias musicales ahí están listas y preparadas. Así que gracias por comunicarte con nosotros. Buscaremos la manera de ubicar esa música, a ver si la encontramos dentro de nuestra discoteca, como le llamamos aquí generalmente, ¿verdad? Bueno, gracias por comunicarte y bueno, sigue enviando tus mensajes que con gusto aquí lo haremos escuchar.

0: puedes enviar la música. Yo danzo, danzo, danzo, danzo, danzo, danzo. Puedes enviarme, por favor. Te bendigo, mi hermano.
1: Gracias, gracias.
0: También me puedes enviar la música. Si me preguntan, a nadie yo le debo. ¿Me pueden enviar esa música? Si me preguntan, a nadie yo le debo.
1: Bueno, aquí parece que tenemos a un fanático intérprete de esos estilos musicales, así que bueno, ya le dejo a nuestro operador que él esté buscando ahí las opciones, ¿verdad? Algunos de esos temas que han solicitado ya los hemos pasado dentro de nuestra programación, así que no queremos repetirlo en esto, va a estar más adelante en el siguiente programa, seguramente otra vez disponible, pero gracias por comunicarte y bueno, nos alegra saber de que estás disfrutando de la música.

0: Bueno, aquí estamos ya encaminando. Esto suena ya un poco a fin de semana, ¿verdad? Con la danza de por medio, con el tiempo de dedicarlo también así a la festividad, ¿no? Ya, es que ese es el espíritu que estamos tratando de que se instale también. Y la audiencia es muy práctica y muy... y sabe qué clase de música les hace danzar. De hecho, muchos están todavía en la calle, en pleno trabajo, en plena actividad. Y nosotros sabemos de que necesitan tener ese ímpetu para lograr terminar las tareas del día de hoy, ¿verdad? Algunos hoy cierran y arrancan de vuelta el lunes. Otros continúan mañana sábado como si fuera un día más dentro de toda la semana, y eso forma parte también de nuestras actividades laborales. Así que nos gusta saber de que tú estás en sintonía. Tenemos otro audio ahí que ya nos ha llegado.
1: Buenas tardes, ¿qué tal, mi querido hermano?
0: Buenas Dios tardes.
1: Bendiga a toda tu excelente audiencia. ¿Qué tal, Fabián?
0: ¿Qué tal, Fabián? ¿Cómo andamos?
1: Con los muchachos. Y bueno, estamos en sintonía a la 102.1, la mejor radio, la que da vida. Y bueno, enviarte un fuerte abrazo a tu excelente audiencia. Y bueno, solicitarte la canción Así Como David Danzaba, uno de los clásicos temas también. Fuerte abrazo, Dios te bendiga.
0: Excelente, bueno, ahí vamos a ver si cómo suena eso, ¿eh?

Bueno, con esto también aprovechamos y ya saludamos a Bruno, que se había puesto también en contacto justo en uno de los mensajes y nos había solicitado uno de los temas de Redimidos. Ahí tenemos entonces respuesta dada a Walter y como también a Bruno, dos en uno. Excelente nuestro operador, ¿eh? Le dio justo en el tema musical que suplía ambas consultas y pedidos que teníamos de nuestra audiencia. Fue una excelente semana el haber compartido con ustedes en este espacio de programación. Yo me voy despidiendo y agradezco a David Blanco por esa buena selección musical durante toda esta semana. El lunes, cuando retorna Enfocados, estará de vuelta con ustedes ya la compañera Miriam Ojeda, a quien ya aguardamos para que retome aquí también la labor en micrófonos. Mientras tanto, les recuerdo que el futuro está asegurado en Jesucristo. El que tiene al Hijo tiene la vida. Y el que no tiene al Hijo, pues, amigo, amiga, lastimosamente, te falta la parte más importante, la vida. Y la vida eterna es la que Dios ofrece. Así que asegúrate de que Jesucristo esté en tu vida y sea el Señor y dueño de todo tu ser. Será hasta un próximo encuentro.

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2: Todos hemos sido humillados, menospreciados y algunos hasta desechados, pero esto no nos define ni determina nuestro futuro. El futuro lo construye cada decisión que tomamos y lo impulsa el pensamiento correcto. El primer desafío que tenemos que vencer son nuestros propios miedos. Si no los enfrentamos, quedamos sin fuerza, imaginamos lo peor y nos inunda el desánimo. Si fortalecemos el pensamiento apropiado, tendremos valor, esperanza y buen ánimo. Perdamos el miedo al fracaso, al qué dirán y a la crítica. Atrevámonos a alimentar la visión que nos apasiona. Cuando perdemos el miedo, disfrutamos más lo que hacemos. Quien se atreve a intentarlo se dará cuenta que es capaz de llegar a donde jamás imaginó. Le habla Sixto Porras de Enfoque a la Familia.
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Estamos ahí bien pum para arriba en esta linda tarde, siendo las 14:10. Arrancamos un programa más del Radar. Mi nombre es Fabi Arcete, voy a estar contigo hasta las 17 horas, cerrando ya esta linda semana. Hoy ya viernes, todos están un poco más distendidos. Algunos sigue con mucho trabajo, ya quieren terminar ya para poder ir a casa, ¿verdad? Y poder tomar un descanso. Muchos trabajan sábado también, ¿sí? Pero nosotros hoy cerramos la semana aquí en el Radar y espero que sea un día espectacular donde podamos aprender juntos y por supuesto pasar una linda tarde. Esto es Cerrada.

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1: La temperatura en toda Asunción, 17 grados con sensación térmica de 16, humedad de 63%, se pronostica una tarde fresca, cielo mayormente nublado y vientos del sur. Ya la madrugada frío, cielo escasamente nublado y vientos del sur.
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1: Mira que te mando a que te esfuerces y seas valiente, no temas ni desmayes porque Jehová tu Dios estará contigo donde quiera que vayas. Josué 1:9. Es en el punto más bajo, no sé si coinciden conmigo, cuando el dolor nos quiebra y creemos que todo se terminó. Y ahí es donde Dios interviene. Toma tus heridas con ternura y te levanta diciendo, esto es solo una batalla más. La guerra ya gané por vos.

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La fuerza del bien y la fuerza del mal, decía esta canción. Siempre hay dos fuerzas que luchan día a día, ¿verdad? Pero tiene que vencer esa fuerza del bien. Para eso estamos escuchando esta radio, músicas que edifican, consejos que edifican también. Y a la vez nosotros somos edificados. No crean que nosotros preparamos algo solamente para bendecir a ustedes. En el momento de preparar ya somos vencidos, vencidos en realidad por nuestra fuerza del mal, ¿verdad? Pero somos también nosotros bendecidos. Acá dice, escuchemos algo nacional, quieren escuchar. Acá dice, hola, para seguir con música en portugués, podemos escuchar Bom Dia de Mateus Lazaretti. Dice, por favor, o a Tales Roberto. Bueno, piden por Tales Roberto, entonces vamos a ver algún tema que podamos complacer también a nuestra audiencia, que ya va enviando sus sugerencias musicales. Algunos están a través de su trabajo, también a través de www.bedira.com.py. Muchas gracias a la gente conectada el día de hoy. 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

0: Hablemos un poquito de qué tienen en común todas las enfermedades modernas. ¿Sabéis qué tienen en común? La inflamación. Porque los principales alimentos inflamatorios que conviene evitar son la comida frita, el azúcar, refrescos, pan blanco, aceite de soya, margarina, aceite de girasol, aceite de maíz, carnes frías, aceite de cártamo, alimentos ultraprocesados. Estos alimentos... alimentos que ayudan a combatir la inflamación y convienen incorporar con más frecuencia son, por ejemplo, los alimentos vegetales coloridos como los frutos rojos, las hojas verdes, ricos en polifenoles. También los aceites de oliva, las especias antiinflamatorias como cúrcuma, jengibre, los alimentos ricos en omega 3, hongos medicinales, alimentos ricos en vitaminas y minerales, porque eso nos ayuda a combatir la inflamación. Y acuérdate que la inflamación no aparece de la nada. La mayoría de los casos es una respuesta crónica al estilo de vida y a la comida diaria. Es uno de los detonantes más potentes para el bien o para mal.
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1: Seguimos contando historias de personas que han entregado su vida a Cristo, y un cantante mexicano muy conocido como Kalimba confesó que solo en Cristo encontró identidad y propósito. Dios me salvó de la muerte. ¿Se acuerdan de Carrusel de Niños? Era era como una novela de niños muy conocida, donde actuaba Cirilo, ¿verdad? Que era una persona de color a quien le rechazaba la persona de cual él se gustaba. Y bueno, él es el que ahora confiesa su fe abiertamente y dijo que Dios le salvó de la muerte. Famoso cantante mexicano, recordado por la agrupación, abrió su corazón en un podcast que se titula Se Trata de Amor, y relató un testimonio que mezcla heridas de infancia, búsqueda de identidad y un encuentro real con Dios. En conversación, el cantante explicó que durante años vivió vacíos, con miedos y sin saber quién era, hasta que su relación con Cristo cambió su vida por completo. En el episodio titulado Dios me salvó de la muerte y me dio identidad, en el cual presentan testimonios que mostrarán el amor de Dios y fortalecerán la fe de quienes los escuchan, Kalimba, como el primero en testificar sobre su fe dentro del dicho espacio, contó sobre su familia, niñez y distintas etapas de su vida en las cuales siempre hubo una necesidad de conocer a Dios. El cantante, que viene de una familia principalmente artista, criado en valores, respeto y filosofía, contó que a pesar de los altos y bajos con ellos, jamás conoció a Dios en su hogar porque no era una prioridad. Tuvo una infancia difícil debido a la fama, la cual muchas veces le llevó a un estado de desconexión y finalmente una pérdida de identidad, a pesar de ser visto como un joven carismático, talentoso y que siempre debía caer bien. Una de las frases más fuertes del episodio recientemente fue cuando dijo: "Yo creo profundamente en Dios". También señaló de que Dios creó las cosas y cuando el ser humano se sale del diseño del creador, empieza a experimentar tristeza, depresión y desorden interior. También añadió que cuando descubrís que en Dios está tu identidad, es decir, en el amor está nuestra identidad. Para él, esa respuesta fue años de búsqueda, errores y relaciones fallidas y sensación de vacío. Kalimba también expresó: "Mi vida está dedicada a Dios, o sea, yo vivo para él". Más adelante añadió que cuando entendió que su verdadera identidad venía de Dios, dejó de verse como un personaje construido por la industria y empezó a reconocerse como hijo de Dios. Mira un poco, qué interesante testimonio. Y eso les pasa a muchos artistas también, ¿verdad? Que de repente su identidad está muy anclada en lo que hacen, en las canciones que cantan, en lo que generan la gente, y terminan desconociéndose a sí mismos. Y solamente Dios nos puede hacer reencontrar nuevamente con nuestra identidad primeramente y con nuestro propósito.

Locura de amor, decía esta canción. Tu amor lo cura todo. Mira, hizo tipo un locura de amor, pero lo cura en realidad. Y tiene razón, ¿verdad? Su amor lo cura todo. Y justamente referente a esta noticia viral que estábamos hablando de la falta de identidad, qué importante es que sepamos realmente quiénes somos. Y quiero abrirles un poquitito mi corazón. A mí también me pasó lo mismo, ¿verdad? Cuando no conocía a Cristo, mi identidad estaba anclada en todo lo que yo hacía, ¿verdad? En todo los escenarios de repente recorridos, en todos los lugares, los aplausos. Y cuando yo llego a Cristo, el Señor quiso hacer un trabajo profundo en mí, tanto que yo sentí una convicción muy fuerte de tener que dejarlo todo, ¿verdad? Para poder conocer al Señor. Y yo no sabía, estaba súper con incertidumbre. Bueno, ¿cómo voy a comer? ¿Cómo voy a vestir? ¿Cómo voy a hacer? Bueno, el Señor fue quien dio todo. Pero el punto principal es lo siguiente, ¿verdad? Dios muchas veces quiere trabajar internamente, profundamente nosotros, ¿verdad? Y es como que nosotros necesitamos soltar cierto tipo de cosas. ¿Para qué? Porque ahí en el momento en que no tenemos lo que nos hacía sentir importante, es ahí donde nos encontramos con nosotros mismos. Por ejemplo, un cantante, la música, ¿verdad? Los escenarios, todo eso. ¿Y qué pasa si le sacas todo eso, por ejemplo? ¿Cómo se encuentra? ¿En quién realmente está anclado su esperanza, su identidad? Por ejemplo, a ver, un guitarrista, le saca su guitarra, ¿verdad? No vuelve a tocar más. Un futbolista, ¿verdad? Que conoce a Cristo, le sacas el fútbol, ¿verdad? Durante un tiempo, ¿quién realmente sos cuando no haces lo que te hace sentir importante? Es una pregunta que tenemos que hacernos nosotros siempre, porque la falta de identidad podemos analizar de un plano social y un plano espiritual, porque tanto a las personas que ya conocen a Cristo muchas veces le hace falta volver a anclarse en su identidad. Y a las personas también que de repente no lo conocen aún todavía, con más razón. La identidad es la conciencia de quiénes somos, qué valor tenemos, hacia dónde dirigimos nuestra vida. En el plano social y espiritual, la pérdida de identidad ocurre cuando una persona deja de reconocerse desde sus principios, propósito y esencia y comienza a definirse únicamente por la aceptación externa. Las tendencias sociales o las circunstancias. Me imagino que habrá pasado esto con Kalimba, ¿verdad? Que estaba contando él eso. ¿Qué es la falta de identidad? Ahora, la falta de identidad se manifiesta cuando alguien vive desconectado de sí mismo. Y esto puede reflejarse en una inseguridad constante, necesidad excesiva de aprobación, vacío interior, confusión desde el propósito de vida o dificultad para tomar decisiones propias. Socialmente, la persona puede adaptarse tanto a los demás que termina perdiendo autenticidad. Espiritualmente también aparece una desconexión con sus valores, creencias y sentido trascendente de existencia. ¿Por qué generalmente perdemos la identidad? Bueno, primero, presión social y necesidad de aceptación. Falta de autoconocimiento, necesitamos conocernos a nosotros mismos. Heridas emocionales y rechazo también es otro de los puntos principales. Crisis espiritual, influencia excesiva de las redes sociales. En el próximo bloque vamos a ver cuáles son las consecuencias de perder la identidad.

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Estamos a puro ritmo, ahí sonando de fondo Quique Pavón con Banda Alternativa. ¿Cómo no te voy a amar? Dice esta canción, ¿verdad? ¿Cómo lo que en algún tiempo en nuestra vida no la amamos al Señor, verdad? ¿Qué pérdida de tiempo no amarle a Él, no conocerlo? Y estábamos hablando de que la influencia en las redes sociales, en la actualidad muchas identidades se están construyendo en base a opiniones y en base a experiencias digitales. Tenemos a muchas personas a las cuales le seguimos, ya sea una por su manera de vestir, a otra por su manera de expresarse. A cada uno le seguimos por algo, ¿verdad? Uno no le sigue a alguien por cualquier cosa, ¿verdad? Genera algo bueno o quizás algo malo también. Hay una comparación constante que genera frustración y desconexión con la realidad personal. Las redes sociales promueven también identidades idealizadas, haciendo que las personas valoren más la imagen que la esencia. Y eso trae consecuencias, por ejemplo, una inseguridad emocional, dependencia de la opinión ajena, ansiedad y vacío interior, relaciones superficiales, falta de propósito, desconexión espiritual y baja autoestima. ¿Cómo podemos recuperar esta identidad? Y bueno, primero reconociendo nuestro propio valor. Una identidad sana empieza cuando la persona entiende su valor y no depende de la aprobación externa. Practicando el autoconocimiento, nos tenemos que conocer a nosotros mismos. La escritura personal, la oración, ayudan a descubrir pensamientos, emociones y propósito. Tenemos que sanar heridas emocionales, aceptar el pasado, trabajar emocionalmente. Eso nos permite vivir desde las máscaras, no nos permite vivir desde las máscaras. Tenemos que fortalecer los principios y los valores, reconectarnos también espiritualmente. Eso nos ayuda un montón. Y bueno, la espiritualidad ofrece sentido de dirección y estabilidad interior. Muchas tradiciones espirituales enseñan también que el ser humano encuentra plenitud cuando comprende su propósito trascendente. Entonces acá van algunos consejos para poder recuperar esa identidad, reconocer tu propio valor, sanar las heridas emocionales, fortalecer principios y valores y reconectarte también espiritualmente con Dios. Buenas tardes, bendecida tarde. Con la ayuda de Dios, hermana Fabiana, muchas gracias por compartir la tarde. Sigamos orando a Dios, especialmente por los que están enfermos. Tienen razón, hay mucha gente que está enferma, así que a ellos pronta recuperación. En el próximo bloque, para ir cerrando ya esto, vamos a ver un poco qué dice la Biblia respecto a la falta de identidad.

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1: La Biblia nos enseña que la identidad del ser humano está ligada a su relación con Dios. Cuando una persona se aleja de esa verdad, puede experimentar confusión, vacío, inseguridad, pérdida de propósito. Y la falta de identidad desde una perspectiva bíblica ocurre cuando dejamos de vernos como Dios nos ve y comenzamos a definirnos únicamente por el mundo, por las emociones y por las circunstancias. Por ejemplo, la Biblia nos habla de que todo comienza en Dios y creó el hombre a su imagen, dice en Génesis. ¿Qué significa esto? Significa que la identidad verdadera no nace de la opinión de mi vecina ni de la opinión de otros, sino de reconocer que somos una creación de Dios y portadores de dignidad espiritual. Mira que esto tampoco nos da carta libre de que no tenemos luego que escucharle a nadie y cuando nos dan consejos tenemos que hacer uso omiso, no, porque yo sé quién soy en Dios. No habla de orgullo acá. Habla de reconocer la identidad que tenemos en Cristo. El mundo puede deformar la identidad, también nos habla la palabra en Romanos 12:2, donde dice: no os conforméis a este siglo, sino transformados por en medio de la renovación de nuestro entendimiento. También habla de la falta de identidad que produce vacío, dice: vanidad de vanidades, todo es vanidad, dice, ¿verdad? En Eclesiastés 3:1-2. Esto refleja que ninguna cosa material puede llenar completamente y profundamente nuestra alma. Habla también de que muchas personas buscan aceptación. En Proverbios 29:25 dice: el temor del hombre pondrá lazo, mas el que confía en Jehová será exaltado. ¡Qué tremendo versículo! Cuando alguien construye su identidad en la aceptación de otros, termina viviendo con miedo, inseguridad y falta de autenticidad. Dios da nueva identidad. Es uno de los mensajes también que está en Corintios, 2 Corintios 5:17, de modo que si alguno está en Cristo, nueva criatura es. Te podría decir más cosas. Habla también de que muchas personas buscan aceptación, ya lo dije, de que Dios da una nueva identidad. ¿Cuál es la identidad del creyente según la Biblia? Hijo de Dios, amado y escogido, luz del mundo, nueva creación y templo del Espíritu Santo. Estas afirmaciones muestran la identidad bíblica, que no depende del pasado, del fracaso o de la opinión humana, sino únicamente en esos ejes que acabé de citar. Entonces, en conclusión, la pérdida de identidad es una de las crisis más profundas del ser humano moderno. La presión social, las heridas emocionales, etc. Sin embargo, recuperar la identidad es posible mediante acercarnos al Señor. Una persona que conoce que es un hijo de Dios no necesita imitar a otros, excepto a su Dios.

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1: Vamos con un resumen de todo lo que pasó en la semana, ya tanto en el fútbol internacional como nacional. Cristiano firmó un doblete y levantó su primera copa en la Liga de Arabia. Cristiano Ronaldo levantó este jueves su primera Liga de Arabia Saudí, la décima de Al Nassr, después de anotar un doblete y liderar al conjunto de Jorge Jesús en su victoria ante el Damak por 4-1 en un partido en el que el astro luso alcanzó los 973 goles en su trayectoria deportiva. El Al Nassr, que no se proclamaba campeón de la Liga 2019, se impuso con contundencia en la última jornada de la Saudi Pro Liga, a la que llegó líder con 2 puntos de ventaja sobre el Al Hilal. El que dirige invicto en competición liguera se adelantó en el minuto 4 en su choque ante el Al-Fayha, obligando a los de Cristiano a gestionar la presión de tener que ganar para no ceder un nuevo título. El ex delantero del Real Madrid finalizó la campaña en tercera posición de la tabla de goleadores de la Liga Saudí con 28 tantos. En el cómputo total de su carrera deportiva, el astro portugués acumula ya 973 goles, lo que lo deja a tan solo 27 de su reto personal de alcanzar los 1000 goles. Hablemos de la selección paraguaya, pero hablemos primero de Gustavo Gómez internacionalmente, porque él fue homenajeado en su lugar del mundo. El defensor paraguayo Gustavo Gómez tiene su espacio específico desde el jueves, en el Salón de Trofeos del Palmeiras de Brasil. La misma presidenta del club, Leila Pereira, le entregó una placa conmemorativa. El nuevo espacio es un viaje en el tiempo por la gloriosa carrera del capitán albirrojo. Incluye fotos de sus festejos más icónicos y una vitrina de donde se guardan reliquias de sus batallas, sus botines, canilleras, camisetas y, por supuesto, el brazalete de capitán. El club dio a conocer un video del acto inaugural. Miren un poche. Las armas de Paraguay para el Mundial según Chilaver. Fue polémico el ex arquero paraguayo José Luis Chilaver. Tiene claras las armas para que Paraguay regrese por lo alto en el Mundial. Las claras armas para que Paraguay regrese alto al Mundial es el juego aéreo, el guaraní, el idioma nativo que considera útil para despistar a los adversarios. En una entrevista con AFP de Luque, cerca de Asunción, el legendario guardameta de 60 años no se muerde la lengua a 21 días que comience la Copa del Mundo. ¿Qué fue lo que dijo? Hemos recuperado nuestra identidad. Recuperamos la tranquilidad y la fuerza en la defensa, ser agresivos en el medio y contundente en ataque. Paraguay no debe modificar nada. El primer partido es clave contra Estados Unidos el 12 de junio. Paraguay tiene que hacer su fútbol, no confiarse en la euforia. El mundial empieza cuando empieza a rodar la pelota. Tenemos equipo para poder soñar. En defensa tenemos 2 jugadores muy importantes, los líderes del grupo, que son Omar Alderete y Gustavo Gómez. Está también Fabián Balbuena, que desde el banco ayuda con su liderazgo, y después están los chicos Julio Enciso y Miguel Almirón. Los técnicos anteriores vinieron y quisieron implantar el sistema que ellos quisieron y los jugadores no lo sentían. Gustavo Alfaro acomodó y trajo un fútbol mucho más simple y eso le dio el resultado positivo a la selección. Fue lo que dijo el ex arquero de la selección.
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¿Cuál es tu deseo? ¿Cuál es tu pasión? En todo el mundo, Dios está buscando gente que le ame a Él con todo el corazón. Gente que le ame simplemente porque Él es Dios. Gente que lo busque simplemente porque sin su presencia no se puede mover. Él está buscando adoradores que le adoren en espíritu y en verdad. Gente que le adore con una vida entregada en pasión por Jesús, el Hijo de Dios. Anda tras gente que agradezca sus obras, pero esté sedienta de ver la gloria de Dios. Gente que no se conforma con menos que su presencia. Gente inusual. Esos son los que cambiarán el destino de nuestro país. Ellos son los que harán historia en nuestra nación. Ellos son los que verán la gloria de Dios de una manera como jamás se había visto.

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1: Presentan proyecto de ley para financiar inversiones en agricultura familiar campesina. Un proyecto de ley busca impulsar inversiones destinadas a fortalecer la agricultura familiar campesina. Fue presentado ante la Cámara de Diputados con el objetivo de promover el desarrollo productivo y mejorar las condiciones de sostenibilidad y competitividad en el sector. Hablemos de Francia, porque Francia reafirmó su interés de invertir en infraestructura y fortalecer la cooperación con el Paraguay. El embajador de Francia destacó el avance de la relación bilateral en áreas como transporte, educación, comercio, cultura y formación técnica. Empresas francesas analizan participar en proyectos estratégicos como el futuro sistema TRAM, sistema de tranvías.
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1: De modo que si alguno está en Cristo, nueva criatura es. Las cosas viejas pasaron. Todas son hechas nuevas. Muchas veces nuestra identidad se forma por lo que otros dicen de nosotros, por nuestros errores, logros o heridas del pasado. Pero cuando estamos en Cristo, Dios redefine completamente quién somos. En Jesús no somos rechazados, sino amados. Somos esclavos del miedo, no somos esclavos del miedo, sino hijos de Dios. Somos definidos no por el pecado, sino por la gracia. Y la identidad de Cristo no depende de las emociones cambiantes ni de la aprobación de las personas. Depende de una verdad eterna. Dios nos escogió, nos perdonó y nos adoptó como sus hijos. Cuando entendemos esto, dejamos de vivir tratando de ganar valor y comenzamos a vivir desde el valor que ya recibimos en Cristo. Hay verdades de quienes somos en Cristo, que somos hijos de Dios, somos amados, somos perdonados, creación nueva, escogidos con propósito, eso dice su palabra. Pero ¿cómo esto puedo aplicar a mi vida? Bueno, preguntándome primero, ¿estoy creyendo más lo que Dios dice de mí o lo que el mundo dice? ¿Qué pensamientos necesito rendir hoy a Cristo? ¿Cómo cambiaría mi manera de vivir si realmente creyera que soy hijo amado de Dios? Hoy podemos decidir hablar verdad sobre nuestra vida y reemplazar las mentiras con la palabra de Dios. Decirle a Dios, Señor, gracias, gracias porque mi identidad no está en los fracasos, ni en la opinión de otros, sino en vos. Ayúdame a verme como vos me ves, amado, perdonado, escogido, y que cada día pueda vivir con la seguridad de que pertenezco a Cristo.

¡Ya vamos! ¡Ya estoy al aire! Bueno, ya vamos cerrando de a poquito el programa. El día de hoy ha sido un placer poder acompañarte en toda esta tardecita, tardecita fría. Hace mucho frío afuera, ¿eh? Es impresionante porque hoy no salió tanto el sol. A ver, voy a abrir la cortina de acá de la radio a ver si salió. Ahora hay un poquito de solcito. Capaz haya subido un chiquitito la temperatura. Enseguida te cuento que se viene contracorriente para continuar con la programación. Nosotros vamos a estar nuevamente el lunes en el radar acompañándote. Entonces nos reencontramos el lunes. Que tengas un excelente fin de semana. Chau, chau.

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Aloha, vaya papá y me pa. Ya estamos modo viernes, apagamos todo lo que tiene que ver con oficina, todo lo que corresponde a al que se vea el lunes. Sí, en tiempos de arranque de contracorriente es cuando ustedes están saliendo de la oficina o ya están manejando a sus casas. Entonces todo lo que ha quedado en pendiente es que se quede pendiente si tenés que hacerlo mañana o el día lunes. Hoy es tiempo de disfrutar, dale off a todo lo que tiene que ser con respecto a la oficina y trabajo y dale play al fin de semana. Y la apertura del opening lo hacemos nosotros aquí en Contracorriente con los clásicos de la tarde. ¿Quién te va a estar acompañando en esta tarde? Keren Benítez, hasta las 18:45 minutos más o menos. El clásico de la tarde que ya lo conoces, Contracorriente. Bienvenidos.

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Y como amerita la tarde de hoy, el tereré ya está presente en nuestra cabina de radio, así como que responde con dos días. A ver, vamos a escuchar un poco cómo suena, a ver. Ah, sí, señoras y señores, suena deli, deli. La combinación de hoy es cedrón, menta y un toque de limón, sí. Y allí desde la pecera nos encanta disfrutar el buen y delicioso tereré. Comentame en 722-201-400, ¿cuál es tu clan de hoy? Si estás modo mate, modo tereré, ya es la hora de la merienda, le bajamos un poco de café con leche, cocido con leche, un tecito, matcha, algún helado, ¿qué otra cosa puede ameritar al día de hoy? Para la merienda, puede ser mixto con café, sí, por ejemplo. O la chipa. Para mí la chipa nunca pasa lo de moda. Siempre tiene que estar presente. La chipa en todos los eventos. O si no, los alimentos típicos de nosotros. El payaguá mascada, la empanada de mandioca, el chicharrón trenzado. Pero creo que muy temprano es nada para tanta grasa. 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Y lo complementas con una galletita que todos ya sabemos la marca y cómo corresponde tomar un buen chocolate con esa galletita. Avanza la tarde, avanza los clásicos aquí por la 102.1 FM.

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Hoy quiero hacer un espacio para hacerle el reset a lo que genera a veces la ansiedad social. Yo lidio mucho con eso, le diré. Yo a veces siento ansiedad social y desaparezco del lugar de donde me invitaron, lastimosamente. Pero he aprendido a lidiar con ello. O a lo que en las redes sociales le dicen, sentiste el protagonista de tu historia. Vamos con los primeros tres. Y esto creo que no sé, puede ser. Coméntame vos, 7221400, ¿qué opinas? Ahí la otra vez me dijeron, decís muy rápido el número. Bueno, 0972-201-400. Ahí, a nuestro WhatsApp. Y yo voy a ir leyéndote. Lo primero, para hacer el reset a la ansiedad social. Cenar solo o sola en público. Ir a un restaurante, comer sin mirar el celular, dominar la incomodidad de ser observados, construye una presencia fuerte. Y, híjoles, y más cuando te sentís observado así, como que la ansiedad te genera un millón de conceptos, ideas que pasan ahí. Entonces, si puedes dominar eso, bueno, ya le empezás con un buen paso para el reset a la ansiedad social. Lo otro, si estás dando una conferencia, una charla, y sientes un poco de inseguridad, cuentas cuántas personas llevan un color específico. Decide buscar el verde. Al convertir el entorno en un campo de juego logístico, dejas de sentirte el centro de las miradas y te volvés observadora. Y ahí ganaste todo. Ahí ya le ganaste a tu cerebro. Este es un tip para los estudiantes que van a estar haciendo en esta época ya de exposiciones y demás. Bueno, esto es un tip. Mirar a las personas y ver un color en específico. El último de este bloque, caminar por el centro del pasillo, donde te voy a la estrella del lugar. Pero sí, en serio, no te pegas a las paredes ni seas así, ¿cómo se dice? De como una mosca, siempre por la pared. Sino que date el derecho de pasar por donde vamos, por el medio. Eso no quiere decir que seas respetuoso, nada que ver. Sino de que habla de la confianza que uno construye y que a veces la ansiedad nos da una cierta inseguridad. Y eso también se ve en nuestras expresiones físicas. Entonces, para poder darle el reset a la ansiedad social, anda un poco por el medio del pasillo. Sentite la estrella de Hollywood. Y vas a ver cómo en las mentes vamos a tener como esa lucha. Pero si logras vencerlo, ya estás en el primer paso para el reset a la ansiedad social. Esto es para sacudirnos un poco, salir del estado de ser víctima o de ser secundario o de sentirnos como que no vistos. Entonces, estos son algunas cosas prácticas para poder hacer y que te van a ayudar a ¿cómo se dice? A sacar polo de tu historia del día a día, para desacomodarte un poco. Porque cuando uno se acomoda, pues ahí lo que también entra un poco en la ansiedad social, cuando se te saca la rutina o no probas cosas nuevas, bueno. Pero de eso vamos a estar ampliando en el siguiente bloque. Disfrutamos nosotros de los clásicos de la tarde.

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quiero decirlo nomás, que el terrier está en su punto con el puentecito. Ah, riquísimo. Te está comentando cómo hacer el reset, la ansiedad social. Otros tres. Llevar efectivo de alta denominación en la cartera. Aunque no los gastes, saber que tienes el recurso físico para resolver cualquier imprevisto cambia el lenguaje corporal y a uno le da suficiencia. A mí en este punto me pasa que yo no uso efectivo, yo uso todo digital, tarjetas o transferencias QR, ¿verdad? Y entro en escuelita cuando en serio me dicen no tengo ni para transferencia ni para QR. ¿Y qué haces? Bueno, y legalmente sí, te sentí inseguro. Desde ahí he aprendido a llevar en mi monedero el billetes. Sí, efectivo. Otro, entrenar mirada periférica. En un lugar concurrido no fijes la vista en un solo punto, sino relaja los ojos, los hombros, observa todo el entorno. Tener conciencia del espacio te quita la actitud de víctima y te da cierta sensación de seguridad. Y hablar en primera persona. Usa el yo decido, yo prefiero, en lugar de se dice, me dijeron, hacernos.

responsables de nuestras opiniones. Ay, espera. Dijo Ley, mire. Y eso es todo un desafío en esta época, donde tenemos que aprender a sernos responsables de nuestras opiniones, comentarios que son altamente sensibles para audiencias diferentes. Pero bueno, ahí está. Uno aprende a desarrollarse y a poder foguearse en esos aspectos. ¿Qué te parece? ¿Vos solés llevar efectivo en tu billetera o tipo todo digital? 72-201-400. ¿Sí? ¿No? ¿Será? ¿No será? Ese es ahora el dilema de esta generación. Y otro decía, ¿es que no tenés datos o qué? Porque todos los e-bankings son digitales, obviamente, y tenés que tener datos, internet. Y justo no hay internet, híjole, ¿qué haces? ¿Qué momento? ¿Qué viernes tan incómodo les puse hoy a ustedes? Pero nada, se preocupen que los clásicos ameritan, relajan y gozan parte de tu corazón.

Yo leí, en serio, esto sí le voy a decir del bloque anterior. Yo leí que los pequeños cambios que uno hace en su casa son visibles. Por ejemplo, una mesita, arreglar las luces, lijar las paredes, pintar, poner algún que otro adorno. Algo que muchos, o sea, una gran parte de nuestra sociedad o de los encuestados dice que son volu compras y otros que son compras no necesarias, pero sí compras que ayudan al bienestar de la casa. Y acá tenemos que ver, ¿qué clase de sábanas estás usando hoy? Y no quiero entrar en otros ámbitos, sino para hacer algo práctico. ¿Cómo está tu sábana? ¿Será que las sábanas están rotas? ¿Están tiritadas? Es tiempo de cambiarlas, ya están todos transparentes así. Bueno, eso también nos ayuda y nos genera cierta confianza en uno mismo. Entonces, uno que mira ahora tu frazada, tu cama, es tiempo de cambiar las fundas de las almohadas, es tiempo de cambiar las almohadas, es tiempo de cambiar las sábanas, es tiempo de cambiar las frazadas. Evalúa eso para que también te ayuden en el desarrollo de tu autoestima a decir, híjoles, me puedo dar el lujo de comprar una sábana de calidad, de comprar una frazada de calidad, y no de que no es heredado de hace 300 años por ahí. Y eso te da confianza, te da una sensación de bienestar. A nivel neuronal se libera esa hormona del bienestar, la dopamina. Entonces hoy mira tu cama y decís, hija, ya, hay que invertir de vuelta. Porque es una inversión, el buen descanso es una inversión. Porque nadie puede arrancar un día de forma espectacular si es que durmió mal o si la sábana se enredó, se rompió, no sé. Hay muchas cosas que pasan. Hoy es este viernes, mira, evalúalo, y ya que estamos a una semana a terminar el mes, entonces podés volver a ver e invertir en eso. Comprar flores para tu mesa, puede ser flores naturales o las plantitas de interiores también, porque rodearte de belleza por decisión propia refuerza la idea de que de un bienestar, de que todo es bonito, porque Dios pues es así también, Dios pues fue así, en el principio Dios creó los cielos, la tierra, los árboles, todo lindo, todo chururú, ¿verdad? Y después que estaba todo bonito, después que estaba todo elegante, predispuesto, se creó al hombre. El hombre no es que fue a trabajar con Dios al crear los cielos y la tierra, ¿no? Sino que ya estaba en un lugar que estaba bonito. Y después a la mujer, y la mujer ya vio que estaba todo bonito, ¿no? Que ya estaba los cielos, la tierra, etcétera. Entonces tenemos esa parte nuestra de querer hermosear la casa. Y date el lujo de hacerlo. Les digo yo que sí te hace sentir bien. Y más cuando alguien viene y dice, qué lindo que está tu sala, qué linda que está tu planta, qué lindo que tu jardín. Ay, ese mimo al corazón que uno necesita y que a veces no sabía. Entonces hoy si tenés el tiempo, no te digo que te vas a ir a endeudar por eso, pero sí que puedas hacerlo pasitos por pasitos. Hoy una mesita, un mantelito, o si haces mantelitos, los que hacen a crochet, mándenme fotos de las crocheteras, porque hace muchísimo que yo no veo crocheteras. Entonces, si hacen crochet, mándenme su foto en nuestro WhatsApp para poder ver esas opciones del centro de mesa, o si no, del caminero, los que se ponen en el baño también, los portapapeles o los portatora. Y eso también nos ayuda al sentido de bienestar. Y otro, último, que nosotros lo cumplimos de forma excelente, escuchar música que te hace sentir bien. Una lista que nos cambia el estado físico, psicológico, antes de una situación importante. Y como hoy estamos a apertura el fin de semana, ¿qué mejor que los clásicos para relajarte en este tiempo?

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Mimos al corazón, buen tereré, buena música y el tiempo que pasa, pero volando. Será hasta una próxima edición de Contracorriente cuando las 5 marque puntualmente el inicio de la programación del Clásico de las Tardes. Qué gusto poder acompañarte. Es un gustazo ser parte de tu tarde, de lo que va siendo el cierre del día, de relajarnos juntos, tomar un buen tereré, disfrutar de la merienda. Bueno, eso es parte de nuestros haberes y parte de nuestros gustos también hacerlo. Será hasta una próxima edición por la 102.1 FM en Contracorriente. Ya, bebé.

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5: Usted toma este pasaje bíblico de 2 de Samuel 13 y tiene el prototipo de lo que es una experiencia de abuso sexual hoy en día. ¿Quién abusó de Tamar? Un allegado, un familiar, un pariente, un hermano. El 94% de las personas abusadoras son personas que el niño conoce. ¿Cuánto le llevó a Amnón tramar el hecho? Y le llevó mucho. Es un mito, es un error, es una mentira creer que el abusador es un frustrado sexual que en un momento de arrebato toma al niño y le baja los pantalones y lo viola. Olvídese de eso, porque eso es un mito. Eso es 1 de cada 10, pero 9 de cada 10. El abusador es una persona que lo premedita con por lo menos 6 meses de anticipación. Eso lo hace más perverso, diabólico, porque el tipo lo planeó, lo pergeñó, lo soñó. Igualito, es un calco como lo estamos viendo acá. Si usted quiere saber cómo es hoy en día un abuso típico, lea 2 de Samuel capítulo 13. Fíjese cómo lo pergeñó, cuánto tiempo le llevó. Lo mismo lo sucede al abusador. ¿Usted cree que es fácil abusar de un niño? No es fácil. Hay que granjearse el favor del niño primero. ¿Y cómo hace el abusador para granjearse el favor del niño? Con regalos. Lo va seduciendo, lo pone en el regazo y le dice: te quiero como te quiere tu mamá. Eso lleva tiempo.
6: Hola, soy Sixto Porras de Enfoque a la Familia. Gracias por estar con nosotros en este programa. Me siento honrado de que mi buen amigo, el doctor José Luis Sinali, sigue extrayendo lecciones maravillosas de una historia de abuso para que nosotros como padres y como madres aprendamos a ser preventivos y ayudemos a que nuestros hijos puedan crecer íntegros en su sexualidad. Escuchemos esta interesante conferencia.
5: ¿Saben una cosa? Yo no fui abusado, pero estuve así de serlo. Así que cuando yo hablo acerca de este tema, trato de mostrar empatía con las personas que nos comparten su intimidad y que nos abren su corazón. Y me imagino el dolor que se debe sufrir. Yo no pasé por esa experiencia, pero estuve así, así de ser abusado. ¿Y por qué no fue abusado? Porque hubo una mujer que no terminó 6.º grado, que no terminó la escuela primaria. Una mujer que apenas balbucea y sabe leer y sabe firmar. Una persona que no tuvo escuela, que es mi mamá. Que cuando éramos muy pequeños, mi mamá nos agarró a los dos, nos tomó a los dos y nos enseñó. Y nos dijo que había partes del cuerpo que eran públicas y partes del cuerpo que eran privadas. Nos explicó que la mano, la cara, es pública, todo el mundo la ve. Pero ir al baño es privado, va solito. Esa mujer nos enseñó que nadie debía bajarnos nuestra ropita interior. Y que si alguien quería hacerlo, yo tenía que salir corriendo. Así me dijo, que yo tenía que salir corriendo y no permitirlo. Y si es posible, tenía que golpearlo y patalear y gritar. Y rápidamente ir donde había muchas personas y contarle, por supuesto, a mi mamá, ni bien pudiera. Eso nos contó, pero yo era muy pequeñito cuando mi mamá nos enseñó eso, el valor de lo público, y nos hizo educación sexual. Hoy que está tan en boga y que necesitamos con tanta urgencia hacer educación sexual en la casa con nuestros hijos, esto es hacer educación sexual. Y es educación sexual para la vida, para la prevención de un abuso sexual. Ya que las consecuencias de un abuso son tan nefastas, tan de por vida, tan grandes como las que estamos viendo en Tamar y como las que vemos cuando aquellas personas nos abren su corazón. Entonces, cuando yo estaba en la preadolescencia, habíamos ido a jugar al fútbol, a un campito, y hubo un muchacho más grande que yo que intentó abusar de mí, pero yo recordé lo que mi mamá me explicó. Y yo, mire, yo era pequeño y todavía recuerdo detalles de eso. Por eso es que usted va a ver a personas que tienen 50, 30, 40, 50 años de llevar eso dentro, de llevar ese dolor dentro, y te pueden contar con lujo de detalle lo que sucedió aquella primera vez. Yo no fui abusado, pero tengo vívido el recuerdo, detalles de lo que sucedió cuando ese muchacho quiso abusar de mí. Imagínese lo que debe ser una persona que sí es abusada. Entonces hoy, yo estoy eternamente agradecido primero a Dios, y segundo, a la madre que Dios me dio. Porque el mejor legado que mi mamá pudo haberme dejado en la vida no tiene precio. Y lo que mi mamá me enseñó, claro, lo hizo con otras palabras, por supuesto, ¿no? Es lo que yo trato de enseñarle a usted. La educación sexual es la mejor manera de prevenir un abuso sexual. El mejor legado, papá, mamá, líder, usted adulto, el mejor legado que nosotros podamos dejarle a un niño no son tierras, no son títulos. Y si usted puede dejarle eso, déjeselo. Pero lo mejor que usted puede dejarle a su hijo número uno es que su hijo conozca a Jesucristo. Es guiar a su hijo a que conozca a Jesucristo. Y en segundo lugar, es ayudarlo a que nadie lo toque en su sexualidad, que nadie le robe su inocencia. Por eso la recomendación para todos ustedes, la única manera o la mejor manera que nosotros tenemos de prevenir un abuso sexual es educación sexual. No crea usted que a su hijo no le va a pasar. Así no se soluciona. Es enseñarle al niño lo que yo le estoy diciendo, a prevenir. Hay partes públicas y partes privadas. Parte pública, la cara parte pública, ir al baño parte privada. Entonces hay que enseñarle al niño que nadie debe bajarle su ropita interior, que si alguien quiere hacerlo hay que huir rápidamente, hay que gritar, hay que buscar estar donde hay muchas personas, hay que rápidamente contarle a mamá. Porque usted no va a poder estar las 24 horas con su hijo, con su hija. Pero ¿qué si en lugar de tratar de hacer lo imposible, que no va a poder usted estar las 24 horas, pero en lugar de eso usted lo capacita, lo prepara, lo capacita, lo entrena, le da herramientas para que el niño se cuide solito frente a una potencial situación de abuso? ¿Sabe lo mejor que puede usted recibir, yo y usted podemos recibir, el mejor halago que nosotros podemos recibir de un niño transformado en un adolescente o en un joven o un adulto? Es que un día se acerque y le diga, porque a lo mejor quien le va a enseñar, a lo mejor no es el padre, no es la madre, a lo mejor estoy hablando a docente hablándole a los chicos en la escuela. ¿Qué será cuando de acá a unos años ese niño se transforme en un adolescente, en un joven, en un adulto, y venga y le dijo, seño, y le diga, seño, ¿se acuerda cuando usted en la clase nos enseñó acerca del valor de lo privado, de lo público, y nos enseñó a cuidarnos? Yo quiero agradecérselo. O usted nos regaló un librito que nos hablaba acerca de estas cosas. Yo quiero agradecérselo. Yo quiero agradecérselo. Porque yo no fui abusado. Porque eso que usted me enseñó, ese libro que usted me regaló, me ayudó para la vida. Y yo quiero agradecérselo. Dígame si puede haber un cumplido más grande que ese. Dígame, por favor, ¿puede haber un cumplido más grande que ese?
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5: Hace un tiempo atrás viví la peor experiencia de mi vida. Estuve en la Patagonia, en el sur de la Argentina, en una ciudad que se llama Comodoro Rivadavia. Y me habían invitado a dar conferencias de sexualidad y yo, en un taller, hablé sobre esto, sobre sexualidad, sobre abuso sexual. Y yo no advertí que en el auditorio había niños escuchándome. Había terminado de dar el taller, me senté junto a la pared de cara al auditorio y de repente veo que la pastora de la iglesia que me había invitado viene hacia mí y con ella había una chica, una niña. Pero no podía verle la carita a la niña porque la niña miraba hacia abajo. Nunca imaginé que lo que iba a escuchar, que lo que iba a vivir, iba a ser la peor experiencia de mi vida. Cuando la pastora llega como a medio metro de donde yo estaba, separa a la niña, la pastora a la niña, le dice, contale al doctor Sinali, contale al doctor Sinali lo que me contaste a mí. Y la niña por primera vez levanta la carita y trata con las manitos de sacarse

0: Del papá biológico de la niña hacía 3 años y ahora tenía un nuevo compañero y el padrastro abusaba de ella hacía 3 años, desde los 5 años. Y dice, yo no puedo dormir, la luz tiene que estar prendida, la puerta tiene que estar abierta, porque yo pienso que él está entrando y que va a entrar a mi cama. Yo quiero que usted me ayude a dormir por las noches. Y la niña que me pedía, no me hablaba del abuso, ella simplemente quería dormir por las noches. Y me sentí tan impotente. Y detrás tenía a la mamá llorando porque la mamá no sabía. La niña lo contaba por primera vez, a la pastora se lo contó. Y se lo contó a la mamá, así que yo tenía a la niña llorando y detrás tenía a la mamá llorando. Y mientras me hablaba yo me imaginaba el calvario por el que tendrá que pasar esta niña. Yo no quisiera que una niña más, ni un niño, pasara por lo que pasan aquellas personas que son abusadas. La Biblia dice, salva a los que están en peligro de muerte. Dice Proverbio, salva a los que están en peligro de muerte. Yo quisiera nunca más volver a pasar por esa experiencia que vivir en el sur. De que una niña me pida a mí poder dormir por las noches.
1: Tenemos que enseñar a nuestros hijos cuáles son las partes íntimas. ¿Qué significan partes íntimas? Nadie debe tocarlas, nadie debe pedir que las expongamos. Tenemos que enseñarles a ir al baño y cerrar la puerta. Tenemos que decirles que acudan a nosotros cuando se sientan asustados por lo que alguien le dijo o le hace, y que nosotros siempre le vamos a creer. La educación sexual es la mejor prevención contra el abuso. Es mejor ser preventivo antes de que nuestros hijos sean sorprendidos por algún tipo de abuso. Si su hijo se le acerca compartiéndole alguna experiencia de susto con algún amigo, con algún medio hermano, con algún padrastro, con algún compañero de la escuela, y usted nota que él tiene susto, que no quiere apagar la luz en la noche, que no quiere ir a determinada casa, escúchele. Es necesario que nuestros hijos sientan una comunicación abierta con nosotros de tal manera que ellos puedan sentirse empoderados, cuidados y seguros. Cuando nosotros ayudamos a que nuestros hijos crezcan en ambientes seguros, ellos pueden disfrutar su infancia y crecer con una sexualidad saludable. No deje de hablar el tema de sexualidad con sus hijos. Enséñales a distinguir entre el amor, el capricho y la lujuria. Que ellos puedan entender que la vida es hermosa y es para ser disfrutada. Si usted siente temor de hablar del tema, o cuando en su intimidad sexual experimenta sentimientos extraños, puede que esté evidenciando que vivió alguna situación de abuso. No deje que eso se quede ahí, porque la sexualidad es hermosa y saludable. Tiene que traer placer, realización, alegría, contentamiento. Nunca debe generar susto o que lo sintamos como algo que es sucio. El sexo no es sucio. Por eso termino el programa diciéndole, busque ayuda. Una vez más, gracias por estar con nosotros en Enfoque a la Familia. Vuelva a casa a escuchar a los que más ama, a sus hijos. Soy Sixto Porras y a nombre de mis compañeros quiero darle las gracias por estar con nosotros acá en Enfoque a la Familia.
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0: embargo, lo que hoy estamos sufriendo no se compara con las bendiciones de mañana. Romanos 8:18.
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